0: Radio Hora. 2:06, hora exacta.
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0: 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Radio Hora. 2:18 minutos, hora exacta. 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

Radio Hora. 2:26 minutos, hora exacta. 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

0: Radio Hora. 2:30 minutos, hora exacta.
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Radio Hora. 2:34 minutos, hora exacta. 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

0: Radio Hora. 2:39 minutos, hora exacta.
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Radio Hora. 2:43 minutos, hora exacta. 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

Radio Hora. 2:47 minutos, hora exacta. 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

0: Radio Hora. 2:50 minutos, hora exacta.
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1: Radio Hora. 2:54 minutos, hora exacta.

Radio Hora. 2:58 minutos, hora exacta. 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Radio Hora. 2:58 minutos, hora exacta. 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

0: Radio Hora. 3 en punto de la madrugada.
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0: Radio Hora. 3 en punto de la madrugada.
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0: Radio Hora. 3:05 minutos, hora exacta. 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

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Radio Hora. 3:09, hora exacta. 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

Radio Hora. 13 minutos, hora exacta. 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

Radio Hora. 3:18, hora exacta. 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

0: Radio Hora. 3, 22 minutos, hora exacta.
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Radio Hora. 3:27 minutos, hora exacta. 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

0: Radio Hora. 3:39 minutos, hora exacta.
1: Radio Hora. 8:04 minutos, hora exacta.
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0: Radio Hora. 3:43 hora exacta.
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0: Radio Hora. 3:46 minutos, hora exacta.
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1: Radio Hora. 3:50 minutos, hora exacta.
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0: Radio Hora. 3:54 minutos, hora exacta. 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
0: 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Radio Hora. 3:55 minutos, hora exacta.
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0: Radio Hora. 4:00 de la madrugada.
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0: Radio Hora. 4:00 de la madrugada.
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0: Radio Hora. 4:10, hora exacta. 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
0: Radio Hora. 4:11, hora exacta. 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

Radio Hora. 4:15, hora exacta. 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

Radio Hora. 4, 18 minutos, hora exacta. 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

0: Radio Hora. 4:22 minutos, hora exacta.
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Radio Hora. 4, 26 minutos, hora exacta. 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

Radio Hora. 4:30 minutos, hora exacta. 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

0: Radio Hora. 4:33 minutos, hora exacta.
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Radio Hora. 4:38 minutos, hora exacta. 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

0: Radio Hora. 4:42, hora exacta.
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Radio Hora. 4:46 minutos, hora exacta.

0: Radio Hora. 4:51, hora exacta. 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
0: Radio Hora. 4:51, hora exacta. 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

0: Radio Hora. 5 en punto de la madrugada.
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0: Radio Hora. 5 en punto de la madrugada.
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0: Radio Hora. 5:04 minutos, hora exacta. 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Radio Hora. 5:05 minutos, hora exacta.
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0: Radio Hora. 5:10, hora exacta.
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0: Radio Hora. 5:13, hora exacta.
1: Radio Hora. 8:04, hora exacta.
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0: Radio Hora. 5:27 minutos, hora exacta.
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Radio Hora. 5:32 minutos, hora exacta. 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

0: Radio Hora. 5:41 minutos, hora exacta.
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0: Radio Hora. 5:46 minutos, hora exacta.

0: Radio Hora. 5:50 minutos, hora exacta. 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

Radio Hora. 5:55 minutos, hora exacta. 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

0: Radio Hora, 6:00 de la mañana.
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0: Radio Hora, 6:00 de la mañana.
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0: Radio Hora. 6:05, hora exacta. 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
0: 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Radio Hora. 6:05, hora exacta.
2: Radio Hora. 8:04, hora exacta.
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0: Radio Hora. 6, 17 minutos, hora exacta.
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Radio Hora. 6:21 minutos, hora exacta. 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
1: Gracias, ha sido un placer. Espero que tú también tengas un buen día.

0: Radio Hora. 6:29 minutos, hora exacta. 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

Radio Hora. 6:35 minutos, hora exacta. 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

0: Radio Hora. 6:39 minutos, hora exacta.
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1: Radio Hora. 6:43 minutos, hora exacta.

0: Radio Hora. 6:48 minutos, hora exacta. 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Radio Hora. 6:49 minutos, hora exacta.
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Radio Hora. 6:53 minutos, hora exacta. 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

0: Radio Hora. 6:57 minutos, hora exacta. 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

0: día también para ti, ¿eh? Muchas gracias por todo, como siempre. Y a todos ustedes, a todos vosotros, amigos radioreros, mañana más y mejor en menos tiempo. Allí, allá, más allí, más a... yo qué sé. El caso es que nos encontremos, que eso es lo importante. Hoy miércoles, 6 de mayo, mañana jueves, 7, y enseguida llega el viernes. ¡Feliz día!
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1: 7:00 de la mañana. 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Buenos días, amigos radioreros. 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

0: Radio Hora 7, un minuto, hora exacta. Titulares de noticias que ampliamos minuto a minuto. Nacionales.
1: Despega en Canarias el avión rumbo a Países Bajos con dos pacientes contagiados de antivirus.
0: Tres jóvenes corren de noche por un túnel y cortan el metro de Valencia. Acaban detenidos y se exponen a sanciones elevadas.
1: El juicio contra José Luis Ábalos queda visto para sentencia tras su último turno de palabra.
0: Los Mossos de Escuadra investigan la muerte de una mujer en Villanova Ilal y el Tru y detienen a su pareja.
1: Tenerife, asesinada a una mujer en un municipio del norte de la isla en un posible nuevo caso de violencia de género.
0: Lugo vivirá este jueves una moción de censura y el Partido Popular puede volver a gobernar con apoyo de una tránsfuga del PSOE.
1: El IBEX 35 se dispara y el petróleo se hunde. El mercado celebra los avances en las negociaciones en Oriente Medio.
0: Detenido, un hombre por retener a su mujer en su casa en Palma de Mallorca.
1: Deportes, fútbol, el Paris Saint-Germain finalista de la Champions tras eliminar al Bayern de Múnich después de empatar a uno en el Allianz Arena.
0: Radio Hora, 7, 2 minutos, hora exacta. Más titulares de noticias internacionales.
1: El presidente estadounidense Donald Trump apunta a conversaciones muy buenas con Irán y ve posible un acuerdo. La Organización de Naciones Unidas exige a Israel liberar de forma inmediata a los activistas de la flotilla e investiga los posibles malos tratos. La presidenta mexicana Claudia Sheinbaum descarta que la visita de Isabel Díaz Ayuso pueda afectar a las relaciones diplomáticas entre los dos países. Perú, la izquierda se afianza como rival de Keiko Fujimori para la segunda vuelta del 7 de junio. Muere el fundador de la CNN, Ted Turner, a los 87 años de edad. Y Apple acepta pagar 250 millones por publicidad engañosa sobre su inteligencia artificial en los iPhone 15 y 16.
0: Radio Hora, 7, 3 minutos, hora exacta. Titulares con la actualidad en la Comunidad de Madrid.
1: Los españoles del crucero afectado por antivirus serán evacuados al Hospital Gómez Ulla de la capital. Las familias exigen medidas urgentes frente al incremento de la violencia, las autolesiones y las agresiones sexuales en centros educativos madrileños. Las obras del antiguo mercado de frutas y verduras de Legazpi avanzan a buen ritmo y sin sobresaltos. El ayuntamiento de la capital mantiene la idea de ampliar el soterramiento de la A5 hasta la M40. Enésimo plantón de la comunidad al delegado del gobierno no acudirá a la reunión sobre inseguridad en San Blas porque escapa a su competencia. Y Alcalá de Henares, herido grave un trabajador tras caer desde una altura de 6 metros.
0: Estos fueron los titulares.
1: Y esta es la hora.
0: 7:04 minutos, hora exacta.
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0: 11 grados, la temperatura en estos momentos en el centro de Madrid, la máxima para hoy en la capital de España 18, el cielo está nuboso y hay probabilidad de lluvias a partir de las 2 de la tarde, incluidas tormentas. En estos momentos la humedad relativa del aire es del 70%, amanecerá oficialmente en Madrid dentro de un minuto, exactamente a las 7:06 minutos de la mañana. Radio Hora. 7:05 minutos, hora exacta.

0: El crucero MV Ondius, en el que se ha registrado un brote de antivirus que ha dejado 3 muertos, tiene previsto atracar en el puerto tinerfeño de Granadilla de Abona el próximo sábado 9 de mayo. Los 14 españoles a bordo serán trasladados en un avión militar hasta Madrid, donde está previsto que guarden cuarentena en el Hospital Militar Gómez Ulla, mientras que los extranjeros serán repatriados a sus países de origen en cuanto lleguen a la isla canaria. El gobierno español atendió el martes la solicitud de la Organización Mundial de la Salud en cumplimiento del derecho internacional para permitir la llegada del barco a la costa canaria, aunque el presidente de las islas, Fernando Clavijo, ha denunciado la falta de información proporcionada desde el Ejecutivo Nacional acerca de esta decisión.
1: Continuará en el próximo minuto, Radio Hora. 7:06 minutos, hora exacta. Y ya están por aquí los pajaritos de Radio Hora, que en plena noticia del día nos indican que amanece oficialmente en Madrid.
0: La cuarentena en el Hospital Militar Gómez Ulla para esos 14 españoles que viajan en el crucero MV Ondius con el brote de antivirus es voluntaria, según ha indicado la ministra de Defensa Margarita Robles, dado que es una medida privativa de libertad y tendrían que firmar un consentimiento informado. En declaraciones a la prensa remitidas por el Ministerio, Robles también ha especificado que no serán ingresados en la unidad de infecciosos del hospital, como ocurrió años atrás con el caso del ébola, sino que simplemente estarán ubicados en habitaciones individualizadas. En cuanto a cuánto durará la cuarentena, ha dicho que será el tiempo que digan los médicos y ha distinguido esta actuación del rigor con el que se trata el ébola, que considera un caso distinto. La ministra ha destacado la gran preparación en enfermedades contagiosas que tiene el centro, del que ha dicho que tiene una experiencia muy grande en este tema. La Organización Mundial de la Salud ya ha confirmado que se trata de una cepa del virus que se transmite entre humanos.
1: Radio Hora. 7:07 minutos, hora exacta. Hoy es jueves 7 de mayo de 2026, en Día Mundial de los Huérfanos del SIDA y Día Mundial de la Contraseña. Santoral del día: Agustín, Antonio, Rosa, Cenérico, Domitila y Flavio. Hoy cumplen años, entre otras, las siguientes personas: Lluís Llach, músico y cantautor español, 78 años. Bernat Soria, científico y político, exministro de Sanidad español, cumple hoy 75 y 74 años. Cumple hoy Josep Lluís Carrot Rovira, político, es vicepresidente de la Generalitat Catalana. Hoy hubiese cumplido 66 años la escritora española Almudena Grandes. Radio Hora. 7:08 minutos, hora exacta. 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Tal día como hoy, del año 1993, el arquitecto Francisco Javier Sáenz de Oiza obtiene el Premio Príncipe de Asturias de las Artes. También, tal día como hoy, del año 1824, en Viena, Austria, Beethoven estrena la Novena Sinfonía. Radio Hora. 7:09 minutos, hora exacta.
0: Palabras optimistas del presidente de Estados Unidos, Donald Trump, sobre el futuro de la guerra en Irán. El presidente norteamericano ha dicho que Washington está manteniendo conversaciones que ha calificado como muy buenas y satisfactorias en las últimas horas con el régimen de Teherán y que ve muy probable alcanzar un acuerdo para poner fin a la guerra y el cierre del estrecho de Hormuz. Hemos tenido conversaciones muy buenas durante las últimas 44 horas y es muy posible, ha dicho el mandatario norteamericano, que lleguemos a un acuerdo. Palabras de Donald Trump a periodistas durante un encuentro en el despacho oval de la Casa Blanca.
1: Tal día como hoy, del año 1946, en Japón se funda la compañía Sony con 20 empleados. También a tal día como hoy, del año 1948, en La Haya, Países Bajos, durante el denominado Congreso de Europa, se funda el Consejo de Europa. Radio Hora. 7:10 minutos, hora exacta. 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
1: Radio Hora. 7, 11 minutos, hora exacta. 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Más números de la suerte, Bonoloto, combinación ganadora en el sorteo celebrado anoche, 10, 21, 22, 29, 42 y 44. Número complementario, el 48, y reintegro, el número 0. Radio Hora, 7, 12 minutos, hora exacta.
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1: Tal día como hoy, del año 1891, en Madrid se coloca la primera piedra del edificio de la Real Academia Española. Tal día como hoy, del año 1992, nos dejaba Simón Cabido, actor que dio vida al personaje de Doña Croqueta, junto a Juanito Navarro, que hacía el papel de Don Cirilo. Radio Hora. 7, 13 minutos, hora exacta.
5: Temperaturas según se informa nuestro corresponsal para la geografía española.
1: En estos momentos, Albacete registra una temperatura de 10 grados.
0: 15 grados en Alicante.
1: Almería, 16.
0: Ávila, 6.
1: 10 en Badajoz.
0: Barcelona, 14.
1: Bilbao, 8.
0: Burgos, 6.
1: 10 en Cáceres.
0: Cádiz, 16.
1: Castellón de la Plana, 12 grados.
0: 15 grados en Ceuta.
1: 10 en Ciudad Real.
0: 10 también en Córdoba.
1: 10 también registra La Coruña.
0: 9 en Cuenca.
1: 9 en San Sebastián.
0: 8 grados en Girona.
1: Granada, 10.
0: Guadalajara, 8.
1: Huelva, 12 grados.
0: 7 grados en Huesca.
1: 12 en Jaén.
0: León, 5.
1: Lérida, 8.
0: Logroño, 5.
1: 7 en Lugo.
0: Madrid, 11.
1: Málaga, 16 grados.
0: Melilla, 16.
1: 14 en Murcia.
0: 7 en Ourense.
1: Oviedo, 6.
0: 6 también en Palencia.
1: 14 en Palma de Mallorca.
0: Las Palmas de Gran Canaria, 18.
1: Pamplona, 5.
0: Pontevedra, 8.
1: Salamanca, 7 grados.
0: Santa Cruz de Tenerife, 17.
1: 10 en Santander.
0: 6 en Segovia.
1: 13 en Sevilla.
0: Soria, 5.
1: 11 en Tarragona.
0: 5 grados en Teruel.
1: Toledo, 11.
0: Valencia, 12.
1: 7 Valladolid.
0: Vitoria, 5.
1: Zamora, 7.
0: Zaragoza, 8 grados.
1: 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Radio Hora. 7, 14 minutos, hora exacta.
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1: Hoy es jueves, 7 de mayo de 2026, en Día Mundial de la Contraseña. Radio Hora. 7, 15 minutos, hora exacta.
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1: Titulares de noticias que ampliamos minuto a minuto con las voces informativas de
0: Fernando Ballesteros
1: y Gerardo Quintana. En los controles de audio, Pablo Fernández. Titulares nacionales. Un interno de la cárcel de Picassent agrede a dos funcionarios y le confiscan un cristal de 15 centímetros al cachearlo.
0: El barco MV Ondius arribará en 3 días en Canarias y los 14 españoles serán examinados en Madrid.
1: Detienen a un hombre de 50 años por violar e intentar matar a una joven en Asturias.
0: Anticorrupción rechaza que Pedro Sánchez fuera el número uno en la verdadera organización criminal de Ábalos, Koldo García y Víctor de Aldama.
1: Palma de Mallorca interviene en drogas y pastillas contra la disfunción eréctil en una operación antidroga.
0: Ascienden a 19 las asesinadas este año por violencia machista tras confirmar igualdad casos en Tarragona y Tenerife.
1: Fallece un hombre de 50 años al caerle encima una autocaravana en Totana.
0: Una misión de la Eurocámara dice que la polarización en España pone en riesgo la confianza pública en las instituciones.
1: Hacienda devuelve 3.147 millones de euros a casi 4 millones y medio de contribuyentes en un mes.
0: El Partido Popular se lanza contra la portavoz del PSOE por insultar a los andaluces tras llamarles a levantarse del sofá.
1: El gobierno declara secretos o reservados los informes y documentos sobre la regularización de inmigrantes. Radio Hora. 7:16 minutos, hora exacta. Más titulares de noticias internacionales.
0: Donald Trump apunta a conversaciones muy buenas con Irán y ve posible llegar a un acuerdo. Por otra parte, la ONU ha exigido a Israel liberar de forma inmediata a los activistas de la Flotilla por la Libertad y va a investigar los posibles casos de malos tratos que se han denunciado. El ejército de Israel ataca la capital del Líbano. Un tribunal griego investiga al ministro de Defensa del régimen hebreo por presuntos crímenes de guerra y lesa humanidad. Y en Venezuela, Diosdado Cabello reitera que en su país no hay presos políticos.
1: Radio Hora, 7:17 minutos, hora exacta. Titulares con la actualidad en la Comunidad de Madrid.
0: El Partido Socialista tilda de pelotazo el plan 40-40 de residencias de Isabel Díaz Ayuso y exige a José Luis Martínez de Almeida que no ceda parcelas municipales.
1: Los andenes de la línea 6 del Metro de Madrid, la circular, cambiarán de aspecto antes de la automatización. Nuevo pavimento y mamparas en los extremos.
0: Desarticulada en Madrid, una banda especializada en asaltar bancos y robar vehículos de lujo. Desmantelado un narcopiso en el entorno del Pozo del Tío Raimundo. Muere de forma violenta una mujer de 80 años en Galapagar. Las pesquisas apuntan a un intento de robo. Un hombre de 51 años grave tras ser atropellado en Moratalaz. Y Madrid celebra este próximo fin de semana el Día de las Familias con juegos, talleres, cultura y deporte.
1: Y hasta aquí los titulares. Próxima actualización a las 7:30, 6:30 en Canarias. En tan solo 3 minutos les hemos ofrecido lo más destacado de Madrid, España y el mundo. Y como siempre, la hora exacta, minuto a minuto, Radio Hora. 7:18 minutos, hora exacta.
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1: 11 grados, la temperatura en estos momentos en el centro de Madrid, la máxima para hoy en la capital de España 18, el cielo está nuboso y hay previsión de lluvias a partir de las 2 de la tarde, incluidas tormentas. En estos momentos la humedad relativa del aire es del 70%, anochecerá oficialmente en la capital a las 9:16 minutos de la noche. Si es noticia, la tenemos en Radio Hora. 7:19 minutos, hora exacta.
0: Una mujer de 80 años de edad moría ayer de forma violenta en una finca de la localidad madrileña de Galapagar como consecuencia de múltiples traumatismos. Según las primeras investigaciones, todo apunta a un intento de robo en la vivienda. Ha sido la policía local la que avisaba de un robo con violencia en un domicilio de la localidad. Junto a este aviso, el 112 recibió una llamada en torno a las 9 horas y 40 minutos que advertía de que la propietaria de una finca situada en la calle Mandril de Galapagar podría haber fallecido. El Suma 112 se puso entonces en contacto con la Guardia Civil, que se personó en la vivienda y halló a la mujer. Los sanitarios, por su parte, solo pudieron confirmar el fallecimiento.
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0: El Paris Saint-Germain se clasificó anoche para la finalísima de la Liga de Campeones tras dejar en la cuneta al Bayern de Múnich. Tras el 5-4 de la ida, el partido de ayer fue bastante más penalti por posible mano en el área del Paris Saint-Germain, pero todos sus intentos se toparon con la defensa gala, ayer muy segura durante toda la noche. Tan solo Harry Kane, ya en el tiempo añadido, pudo establecer el empate a uno y sembrar la inquietud en los dos últimos minutos de añadido en el equipo de Luis Enrique, que por otro lado se mostró bastante superior a lo largo de los 90 minutos de juego. El Paris Saint-Germain se verá a las caras en la final que se va a celebrar en Budapest al Arsenal de Mikel Arteta.
1: Las deportivas continuarán en el próximo minuto. Radio Hora, 7:21 minutos, hora exacta. Tal día como hoy, del año 2011, nos dejaba el golfista español Severiano Ballesteros.
0: Y continúa el fútbol europeo, porque aparcamos la Liga de Campeones, ya pendientes de esa finalísima, pero hoy se disputan los partidos de vuelta de las semifinales, tanto de la Europa League como de la Conference. Y en la Conference tenemos al Rayo Vallecano, que sigue haciendo historia. El equipo madrileño se impuso por 1-0 en el partido de ida al Estrasburgo y hoy tratará de defender esa ventaja en territorio galo. El partido se presenta muy complicado ante un conjunto, el francés, recordemos, en la órbita del Chelsea, con muy buenos jugadores jóvenes, con una media de edad que apenas supera los 22 años y que en Vallecas, eso sí, no dio su verdadero potencial. El Rayo intentará mantener esa ventaja y, si se mete en la final, acercar que el quinto puesto de la Liga Española dé acceso a jugar la Champions la próxima temporada. Recordemos que esa plaza se la disputan España y Alemania y que el Rayo puede otorgársela al Betis, que es el actual quinto clasificado de la Liga, si consigue la victoria. En caso contrario, poniéndonos en lo peor, si el Rayo Vallecano cae hoy y por su parte el Friburgo alemán pasa a la finalísima de la Europa League, sería Alemania la que disfrutaría de una plaza extra en Liga de Campeones la próxima temporada.
1: Las deportivas concluirán en el próximo minuto. Radio Hora, 7:22 minutos, hora exacta.
0: Hablamos del baloncesto y de la Euroliga. Recordemos que se están disputando las series de cuartos de final de la competición europea, con un puesto en la Final Four que se va a disputar en Atenas como premio. El Real Madrid lo tiene tan solo a tiro de un partido que se va a disputar esta tarde, después de caer ante el Hapoel de Tel Aviv y de que los israelíes situaran la eliminatoria con 2-1 para el equipo de Sergio Escariolo. Los blancos tratarán de que la eliminatoria no vuelva a Madrid para un quinto e hipotético partido. El Valencia, por su parte, viajaba con casi todo perdido a Atenas después de caer en los dos primeros compromisos en el Roch Arena ante el Panathinaikos, pero ayer se tomó la revancha y venció en un partido bronco y que se saldó con las expulsiones de los dos técnicos, Ataman en el equipo heleno y Pedro Martínez en los valencianos. Al final, en lo que se refiere al baloncesto y al juego estricto, el Valencia se impuso por 87-91, por lo que habrá cuarto partido en el Oaca y, en caso de conseguir la hombrada, de situar la eliminatoria en el 2-2, el Valencia traería de vuelta la eliminatoria al Roch Arena la próxima semana.
1: 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Radio Hora, 7:24 minutos, hora exacta. Tal día como hoy, del año 1762, se inaugura el acueducto carolino, proyectado por Luigi Vanvitelli, por encargo del rey Carlos III. Radio Hora, 7:25 minutos, hora exacta. María Rosa Cobo les ofrece Sol y su horóscopo. Aries.
2: Se calma la tormenta y empiezas a ver los frutos de tu esfuerzo reciente. Es un día para la reflexión estratégica. Planea tus próximos pasos con la cabeza fría.
1: Tauro.
2: Te sentirás muy cómodo en un entorno conocido, disfrutando de la seguridad que has construido. Un consejo tuyo será vital para un familiar que atraviesa un momento de duda.
1: Géminis.

0: tu capacidad de adaptación será puesta a prueba por un cambio de planes de última hora. No te agobies, tienes recursos de sobra para que el cambio juegue a tu favor.
1: Cáncer.
0: Un encuentro fortuito con alguien del pasado te traerá una información muy útil hoy. Escucha con atención lo que se dice entre líneas. Ahí está la verdadera clave.
1: Radio Hora. 7:26 minutos, hora exacta. Sol y su horóscopo. Leo.
0: Te apetecerá delegar responsabilidades y dedicarte a supervisar el panorama general. Disfruta de tu posición. Te has ganado el derecho a mirar el bosque y no solo los árboles.
1: Virgo.
0: Tu salud mejora si decides por fin soltar esa preocupación que no era tuya. A veces, la mejor medicina es simplemente decir no a las cargas que otros intentan pasarte.
1: Libra.
0: Un acuerdo que dabas por cerrado podría necesitar un último ajuste de tu parte. Mantén la calma. Tu mano izquierda será suficiente para que todo vuelva a su sitio.
1: Escorpio.
0: Notarás que alguien intenta saber más de la cuenta sobre tus planes personales. No sueltes prenda. Tu mejor defensa hoy es ese silencio inteligente que también manejas.
1: Radio Hora. 7:27 minutos, hora exacta. Sol y su horóscopo. Sagitario.
0: Te darás cuenta de que una inversión reciente empieza a dar sus frutos. Es un buen día para confiar en tu criterio económico y no escuchar tanto el ruido externo.
1: Capricornio.
0: Alguien te pedirá que lideres una iniciativa fuera de tu ámbito habitual. Aunque te dé pereza, acepta. Tu experiencia es exactamente lo que hace falta ahora mismo.
1: Acuario.
0: Recibirás una propuesta para participar en un proyecto que suena futuro. Analízalo con tu visión vanguardista, pero asegúrate de que los pies estén bien apoyados en el suelo.
1: Piscis.
0: Sentirás una gran paz al ver que un conflicto familiar se disuelve por sí solo. Aprovecha esa tranquilidad para dedicarte un rato a ti mismo, sin interrupciones ni culpas.
1: 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Radio Hora. 7:28 minutos, hora exacta. La noticia curiosa del día.
2: Imaginar una conducción de más de 2 horas sin mover el volante ni un solo grado tan solo es posible en la Highway 10 de Arabia Saudí. Esta carretera que conecta las localidades de Jarad y Al-Bata cuenta con un tramo completamente lineal de 240 kilómetros, lo que le ha valido para lograr el reconocimiento oficial del Guinness World Records como la más larga y recta de la Tierra. Originalmente, esta infraestructura fue construida como una vía privada para el rey Fahd, pero en la actualidad se ha transformado en una arteria fundamental para el transporte de mercancías hacia los Emiratos Árabes Unidos. La carretera se adentra en el Ruf al-Khali, conocido como el Cuarto Vacío, que es el desierto de arena más grande del mundo. La ausencia total de accidentes geográficos, montañas o valles en esta zona permitió proyectar una vía sin pendientes apreciables ni variaciones en el horizonte.

0: Radio Hora. 7:30, 6:30 en Canarias.
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2: 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Voces informativas,
1: Fernando Ballesteros
2: y Gerardo Quintana. En los controles de audio, Pablo Fernández. Titulares de noticias que ampliamos minuto a minuto. Nacionales.
1: Pedro Sánchez pide a Bruselas que las sanciones de Estados Unidos contra la relatora de Naciones Unidas y jueces de la Corte Penal Internacional no tengan efecto en la Unión Europea.
2: Tres jóvenes corren de noche por un túnel y cortan el metro de Valencia. Acaban detenidos y se exponen a sanciones elevadas.
1: El juez Peinado rechaza archivar el caso de Begoña Gómez e insiste en que le juzgue un jurado.
2: Los Mossos de Escuadra investigan la muerte de una mujer en Vilanova y la Geltrú, Barcelona, y detienen a su pareja.
1: El Papa León XIV hablará en el Congreso y visitará una cárcel y el puerto canario de Arguineguín.
2: Lugo vivirá este jueves una moción de censura y el Partido Popular puede volver a gobernar con apoyo de una tránsfuga del PSOE.
1: Muere la periodista Soledad Gallego Díaz, exdirectora de El País a los 75 años.
2: Palma de Mallorca ha detenido un hombre por retener a su mujer en su casa.
1: La brecha digital cae a un mínimo histórico. La cobertura 5G llega a casi toda España y al 96% de zonas rurales.
2: Valencia, un interno de la cárcel de Picassent, agrede a dos funcionarios y le confiscan un cristal de 15 centímetros al cachearlo. Radio Hora. 7:31 minutos, hora exacta. Más titulares de noticias internacionales.
1: Donald Trump apunta a conversaciones muy satisfactorias con Irán y ve posible llegar a un acuerdo. La Organización de Naciones Unidas exige a Israel que libere de forma inmediata a los activistas de la flotilla e investiga los posibles casos de malos tratos denunciados. La presidenta mexicana, Claudia Sheinbaum, descarta que la visita de Isabel Díaz Ayuso pueda afectar a las relaciones diplomáticas entre México y España. Perú, la izquierda se afianza como rival de Keiko Fujimori para la segunda vuelta del 7 de junio. Muere el fundador de la CNN, Ted Turner, a los 87 años de edad. Y Apple acepta pagar 250 millones por publicidad engañosa sobre su inteligencia artificial en los iPhone 15 y 16.
2: Radio Hora. 7:32 minutos, hora exacta. Más titulares de noticias, ahora con la actualidad en la Comunidad de Madrid.
1: Los españoles del crucero afectado por antivirus serán evacuados al Hospital Gómez Ulla de la capital.
2: Los andenes de la línea 6 del Metro de Madrid, la circular, cambiarán de aspecto antes de la automatización. Nuevo pavimento y mamparas en los extremos.
1: Familias exigen medidas urgentes frente al incremento de la violencia, las autolesiones y las agresiones sexuales en centros educativos madrileños. Las obras del antiguo mercado de frutas y verduras de Legazpi avanzan a buen ritmo y sin sobresaltos. El ayuntamiento de la capital mantiene la idea de ampliar el soterramiento de la A5 hasta la M40. Enésimo plantón de la Comunidad de Madrid al delegado del Gobierno no acudirá a la reunión sobre inseguridad en San Blas porque dice que escapa a su competencia. Y en Alcalá de Henares, herido grave un trabajador tras caer desde una altura de 6 metros.
2: Estos fueron los titulares.
1: Y esta es la hora.
2: 7:33 minutos, hora exacta.
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2: 11 grados, la temperatura en estos momentos en el centro de Madrid, la máxima para hoy en la capital de España, 18, el cielo está nuboso y hay previsión de lluvias a partir de las 2 de la tarde con tormentas incluidas. En estos momentos la humedad relativa del aire es 71%, anochecerá oficialmente en la capital a las 9:16 minutos de la noche. Radio Hora, 7:34 minutos, hora exacta.
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1: El juicio en el Tribunal Supremo contra el exministro José Luis Ábalos, su exasesor Coldo García y el empresario y presunto conseguidor Víctor de Aldama por las presuntas mordidas en la compra de mascarillas durante la pandemia quedó ayer visto para sentencia, después de que los dos primeros utilizaran su turno a la última palabra y de que las partes expusieran sus conclusiones finales. Concluye así el juicio que arrancó el pasado 7 de abril. En su turno a la última palabra, José Luis Ábalos denunció haber sido sometido a un proceso inquisitorial que solo buscaba su confesión de culpabilidad por esas presuntas mordidas denunciadas por la compra de mascarillas. También lamentó el exministro la presión mediática y el juicio paralelo al que dice haber sido sometido.
2: Radio Hora. 7:35, hora exacta.
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2: con la voz de Enrique Dausá.
6: Los lobos y los carneros. Érase una vez unos lobos que intentaban sorprender a un rebaño de carneros, pero gracias a los perros guardianes no pudieron conseguirlo. Entonces los lobos decidieron emplear su astucia. Enviaron unos delegados a los carneros para pedirles que les entregaran a sus perros, diciéndoles: los perros son los causantes de que haya enemistad entre ustedes y nosotros. Solo tienen que entregárnoslos y la paz reinará entre nosotros. Y los ingenuos carneros, sin sospechar lo que sucedería, les entregaron los perros. Los lobos, ya libres de los perros, se apoderaron sin problemas del rebaño de carneros. Moraleja: nunca entregues al enemigo a los que te dan apoyo y protección.
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2: Noticia a noticia, minuto a minuto, como siempre desde 1972. Radio Hora. 7:37, hora exacta.
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2: 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César Vallejo.
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2: Y vamos a conocer cómo se circula en estos momentos por las vías madrileñas. Desde el Gabinete de Tráfico del Ayuntamiento de Madrid nos informa Beatriz Gómez. Beatriz, buenos días.
8: Muy buenos días, Gerardo. Hora punta de jueves en marcha y el tráfico empieza a complicarse. Si hablamos de las entradas a la capital, hasta ahora hay circulación complicada en el acceso de la M23 y la A3 a la M30 en sentido norte, en la A5 a la altura del cruce con la Avenida de los Poblados y en la A42 desde Plaza Elíptica. En la M30 encontramos retenciones en los tramos habituales, especialmente en el arco oeste, desde el Nudo Sur hasta el Parque de las Avenidas, y en el oeste desde Legazpi hasta Marqués de Monistrol. Y ya dentro de la ciudad destacamos la calle General Ricardos hacia Marqués de Vadillo, las inmediaciones de Atocha y la Plaza de Cristo Rey y la calle Cea Bermúdez.
2: Beatriz, muchísimas gracias y conectaremos de nuevo con vosotras a las 8:37, hora exacta. Hasta luego.
8: Hasta luego.
2: Radio Hora, 7:38, hora exacta.
1: El juez Juan Carlos Peinado ha rechazado los recursos que pedían archivar la investigación contra Begoña Gómez, la mujer del presidente del gobierno, Pedro Sánchez, y ha insistido en enviarla a un juicio por un jurado popular tras procesarla y cerrar su instrucción el pasado mes de abril. En concreto, en un auto dictado el pasado martes, juez Peinado rechaza los recursos de reforma interpuestos por Begoña Gómez y los otros dos imputados, su asesora, Cristina Álvarez, y el empresario Juan Carlos Barrabés, contra la decisión de enviar el procedimiento a un tribunal de jurado. El magistrado desestima las alegaciones de Gómez, cuya defensa criticaba que los argumentos de Peinado para dirigir la causa a un jurado son falaces o no tenían la entidad que les da el instructor.
2: Radio Hora, 7:39, hora exacta.
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2: Radio Hora, 7:40 minutos, hora exacta. 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
2: Los calambres musculares son un fenómeno que puede resultar muy molesto. Además, cuando se producen de manera muy frecuente, sí que podría estar indicando una patología no diagnosticada.
1: Por lo general no suelen ser un problema grave. Por ejemplo, es común que se produzcan por el ejercicio físico. En este caso podrían estar indicando un uso excesivo de un músculo, tensión muscular, el mantenimiento de una postura durante un periodo prolongado de tiempo o incluso una leve deshidratación.
2: Para estas situaciones, medidas muy simples como estirar el músculo afectado, un suave masaje, la aplicación de frío o calor o la reposición de líquidos pueden ayudar a aliviar las molestias. Continuará en el próximo minuto. Radio Hora. 7:41 minutos, hora exacta. Calambres en las piernas. ¿Por qué se producen y cómo evitarlos? Conclusión.
1: Hay casos, especialmente cuando se producen muy a menudo, en los que los calambres musculares son un síntoma de una enfermedad subyacente que sí que puede llegar a ser más grave.
2: Por ejemplo, en ocasiones son una consecuencia de un suministro de sangre inadecuado, frecuentemente por un estrechamiento de las arterias que transportan la sangre a las extremidades.
1: Otras veces los calambres en las piernas aparecen como resultado de una compresión de los nervios en la espina dorsal.
2: Por último, pueden estar provocados por una carencia de ciertos minerales.
1: En cualquiera de estos supuestos, las medidas para el alivio inmediato de los síntomas son las mismas que las descritas en el caso de los calambres menos graves. Sin embargo, para evitar su aparición será necesario abordar la causa de fondo, lo que suele requerir de atención médica.
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2: Radio Hora, 7:42 minutos, hora exacta.
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2: Y vamos a conocer cómo se circula en estos momentos por las carreteras españolas. Desde la Dirección General de Tráfico nos informa José Antonio Pedrosa. José Antonio, buenos días.
14: ¿Qué tal? Muy buenos días. Pues arrancamos esta jornada ya de jueves hasta ahora pendiente de varias incidencias que complican el tráfico. Ya en Murcia de entrada por la MU32 en Molina de Segura, así como en Málaga la AP7 entre Benalmádena y Fuengirola hacia Marbella. Además también complicadas todas las entradas a Madrid, al igual que a Barcelona, ya en nuestros puntos habituales, así como tráfico intenso en Asturias, en la 8, en la zona de Villaviciosa, sentido Cantabria, y también ya en la zona del Mediterráneo, en Valencia, de entrada por la V35 en San Antonio de Benajever y por la V31 en Silla. Ya en varios puntos de la 7, en Murcia, en Lorca, en Almería, precisamente en Almería, también en Huelca, sentido Murcia, y en Vícar, ya en dirección Motril, también en Málaga, en la Cala de Mijas y Cala Honda, todo ello sentido Marbella, y ya en Cádiz, en Palmones, de salida de Algeciras, y también en Sevilla, en ese punto habitual de acceso por la A49 en Tomares, así como en Córdoba, se complica también dos puntos de la autovía A4 en Fernán Núñez y también en la zona de Alcolea, dirección Córdoba capital.
2: Pues José Antonio, muchísimas gracias y conectaremos de nuevo con vosotros a las 8:42 minutos, hora exacta. Hasta luego.
14: Hasta luego.
2: Radio Hora, 7:44 minutos, hora exacta.
1: La Guardia Civil investiga un posible crimen de violencia de género. Una mujer de 56 años ha sido asesinada en Santa Úrsula, en Tenerife, presuntamente por su expareja, que ha sido detenida. Los hechos ocurrieron en la calle Lomo Hilos, en el municipio de Santa Úrsula. El detenido entró al domicilio donde la víctima vivía, la acuchilló y también hirió a su madre, según ha confirmado el alcalde de la localidad. El crimen se investiga como un caso de violencia machista, aunque aún está por determinar las circunstancias. La víctima no estaba en el sistema de protección Biogen y llevaba solo 2 semanas separada del presunto autor. La madre de la víctima se encuentra hospitalizada y deberá ser intervenida quirúrgicamente, según han informado fuentes del Ayuntamiento de Santa Úrsula.
2: Radio Hora, 7:45 minutos, hora exacta.
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2: Titulares de noticias que ampliamos minuto a minuto con las voces informativas de
1: Fernando Ballesteros
2: y Gerardo Quintana. En los controles de audio, Pablo Fernández. Titulares nacionales. Detienen a un hombre de 50 años por violar e intentar matar a una joven en Asturias. Intervienen drogas y pastillas contra la disfunción eréctil en una operación antidroga en Palma de Mallorca.
1: El barco MV Ondius arribará en 3 días en Canarias y los 14 españoles serán examinados en Madrid.
2: Murcia. Fallece un hombre de 50 años al caerle encima una autocaravana en Totana.
1: Andalucía. Núñez Feijóo pide una mayoría para no tener un lío y denuncia los chanchullos de la candidata socialista Montero con los fondos europeos.
2: Hacienda devuelve 3.147 millones de euros a casi 4 millones y medio de contribuyentes en un mes.
1: Barcelona, detenidos 9 menores por asaltar con violencia a otros jóvenes en el distrito de Sarrià - Sant Gervasi.
2: El gobierno declara secretos o reservados los informes y documentos sobre la regularización de los inmigrantes.
1: Los organizadores de la flotilla denuncian que la madre del brasileño detenido ha muerto sin que se haya podido despedir de ella.
2: Las educadoras de 0 a 3 años van a la huelga nacional hoy jueves. Radio Hora. 7:46 minutos, hora exacta. Más titulares de noticias internacionales.
1: El presidente ucraniano Zelensky acusa a Rusia de rechazar su tregua y Moscú advierte de represalias si Kiev ataca durante los días 8 y 9 de mayo en la tregua propuesta por Vladimir Putin. El presidente norteamericano Donald Trump apunta a un inminente acuerdo con Irán tras mantener conversaciones que han sido calificadas por el Pentágono como muy positivas. El ejército de Israel ataca la capital de Líbano en las últimas horas, mientras en Grecia un tribunal investiga al ministro de Defensa israelí por presuntos crímenes de guerra y lesa humanidad. Corea del Norte rechaza abandonar las armas nucleares y recuerda que no está en el Tratado de No Proliferación. Y en Venezuela, Diosdado Cabello reitera que en su país no hay presos políticos.
2: Radio Hora, 7:47 minutos, hora exacta. Titulares con la actualidad en la Comunidad de Madrid.
1: El Partido Socialista tilda de pelotazo el plan 40-40 de residencias de Isabel Díaz Ayuso y exige al alcalde de la capital, José Luis Martínez de Almeida, que no ceda parcelas municipales.
2: Los andenes de la línea 6 del Metro de Madrid, la circular, cambiarán de aspecto antes de la automatización, nuevo pavimento y mamparas en los extremos.
1: Desarticulada en Madrid, una banda especializada en asaltar bancos y robar vehículos de lujo. Muere de forma violenta una mujer de 80 años en Galapagar. Las pesquisas apuntan a un intento de robo. Un hombre de 51 años de edad herido grave tras ser atropellado en Moratalaz. Y Madrid celebra el próximo fin de semana el Día de las Familias con juegos, talleres, cultura y deporte.
2: Y hasta aquí los titulares. Radio Hora. 7:48 minutos, hora exacta.
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2: Y nos vamos a conocer cuál es la temperatura en estos momentos en el centro de Madrid. Exactamente 11 grados. 11 grados centígrados en el centro de Madrid. La máxima para hoy que alcanzaremos en la capital de España es de 18. El cielo está nuboso y hay previsión de lluvias. A partir de las 2 de la tarde, que incluirán tormentas. En estos momentos, la humedad relativa del aire es 72%. Anochecerá oficialmente en la capital a las 9:16 minutos de la noche. Radio Hora, 7:49 minutos, hora exacta.
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1: La Oficina de las Naciones Unidas para los Derechos Humanos ha expresado que Israel debe liberar de inmediato y sin condiciones al español palestino Saif Abu-Keshek y al brasileño Thiago de Ávila, miembros de la flotilla Global Sumud, detenidos en aguas internacionales y trasladados a Israel, donde permanecen retenidos sin cargos, mientras la Fiscalía les acusa de posibles delitos de terrorismo. Ávila y Saif fueron detenidos el jueves pasado junto a otros 170 activistas cuando el ejército israelí interceptó alrededor de la mitad de los 58 barcos de la flotilla a unos 100 kilómetros al oeste de la isla griega de Creta, en aguas internacionales. La iniciativa buscaba, por segundo año consecutivo, romper el bloqueo en Gaza y llevar ayuda humanitaria a la franja.
2: Radio Hora, 7:50 minutos, hora exacta. 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
2: Radio Hora, 7:51 minutos, hora exacta. Tal día como hoy, del año 1810, durante la Guerra de la Independencia, tiene lugar la Batalla de Galera en Granada. También, tal día como hoy, del año 1893, en Madrid, la reina María Cristina inaugura el Palacio de la Bolsa.
1: El delegado de Urbanismo, Medio Ambiente y Movilidad del Ayuntamiento de Madrid, Borja Caravante, ha asegurado que el consistorio continúa analizando la viabilidad técnica y económica de ampliar el soterramiento de la A5 hasta la M40, una actuación que considera necesaria hacer. En una entrevista en Telemadrid, Caravante reiteró que la previsión municipal pasa por abrir al tráfico el túnel de la A5 soterrado el próximo mes de diciembre para iniciar después los trabajos de urbanización en superficie. El delegado ha destacado que las obras avanzan a muy buen ritmo y ha definido el proyecto como lo más importante que se ha llevado a cabo a lo largo de la ciudad de Madrid desde las obras en Madrid Río.
2: Radio Hora. 7:52 minutos, hora exacta. A un ritmo trepidante, las noticias más interesantes en Radio Hora. Tres jóvenes corren de noche por un túnel y cortan el metro de Valencia. Acaban detenidos y se exponen a sanciones elevadas. Los Mossos de Escuadra en Barcelona investigan la muerte de una mujer en Vilanova y Dalt y el Tru y detienen a su pareja. Lugo vivirá este jueves una moción de censura y el Partido Popular puede volver a gobernar con apoyo de una tránsfuga del PSOE. En Palma de Mallorca, detenido un hombre por retener a su mujer en su casa. Valencia, un interno de la cárcel de Picassent, agrede a dos funcionarios y le confiscan un cristal de 15 centímetros al cachearlo. Y en Asturias, han detenido a un hombre de 50 años por violar e intentar matar a una joven. Radio Hora. 7:53 minutos, hora exacta. Tal día como hoy, del año 1945, en Alemania, el general estadounidense Dwight Eisenhower ordena disolver la Gestapo. También, tal día como hoy, del año 1921, en Palestina, terminan los denominados disturbios de Jaffa.
1: El fundador de la CNN, Ted Turner, ha fallecido a los 87 años de edad, según ha anunciado la cadena de televisión estadounidense. Nacido en Cincinnati, en Ohio, Turner inició su imperio mediático en 1980, cuando fundó el que fue el primer canal de televisión de noticias por cable que emitía las 24 horas del día y que revolucionó el mundo de la información. En 2018, el magnate de los medios hizo público que padecía demencia por cuerpos de Levy, una enfermedad neurodegenerativa con sintomatología similar a la del Parkinson o el Alzheimer. El presidente estadounidense Donald Trump ha lamentado la muerte de uno de los mejores hombres de todos los tiempos, ha dicho en su red social Truth Social.
2: Radio Hora, 7:54 minutos, hora exacta.
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2: Tal día como hoy, del año 2008, en Argentina se reinicia el paro patronal agropecuario. También tal día como hoy, del año 2002, Estados Unidos comunica a la Organización de las Naciones Unidas, la ONU, su retirada definitiva del Tratado Fundacional de la Corte Penal Internacional. Le recuerdo, hoy es jueves 7 de mayo de 2026, Día Mundial de la Contraseña y Día Mundial de los Huérfanos del SIDA. Radio Hora. 7:55 minutos, hora exacta. 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Aries.
22: Se calma la tormenta y empiezas a ver los frutos de tu esfuerzo reciente. Es un día para la reflexión estratégica. Planea tus próximos pasos con la cabeza fría.
23: Tauro.
22: Te sentirás muy cómodo en un entorno conocido, disfrutando de la seguridad que has construido. Un consejo tuyo será vital para un familiar que atraviesa un momento de duda.
23: Géminis.
22: Tu capacidad de adaptación será puesta a prueba por un cambio de planes de última hora. No te agobies, tienes recursos de sobra para que el cambio juegue a tu favor.
23: Cáncer.
22: Un encuentro fortuito con alguien del pasado te traerá una información muy útil hoy. Escucha con atención lo que se dice entre líneas. Ahí está la verdadera clave.
2: Radio Hora. 7:56 minutos, hora exacta.
23: Sol y su horóscopo. Leo.
22: Te apetecerá delegar responsabilidades y dedicarte a supervisar el panorama general. Disfruta de tu posición. Te has ganado el derecho a mirar el bosque y no solo los árboles.
23: Virgo.
22: Tu salud mejora si decides por fin soltar esa preocupación que no era tuya. A veces, la mejor medicina es simplemente decir no a las cargas que otros intentan pasarte.
23: Libra.
22: Un acuerdo que dabas por cerrado podría necesitar un último ajuste de tu parte. Mantén la calma. Tu mano izquierda será suficiente para que todo vuelva a su sitio.
23: Escorpio.
22: Notarás que alguien intenta saber más de la cuenta sobre tus planes personales. No sueltes prenda. Tu mejor defensa hoy es ese silencio inteligente que también manejas.
2: Santoral del día, Agustín, Antonio, Rosa, Cenérico, Domitila y Flavio. Hoy es jueves 7 de mayo de 2026. Radio Hora. 7:57 minutos, hora exacta.
23: Sol y su horóscopo. Sagitario.
22: Te darás cuenta de que una inversión reciente empieza a dar sus frutos. Es un buen día para confiar en tu criterio económico y no escuchar tanto el ruido externo.
23: Capricornio.
22: Alguien te pedirá que lideres una iniciativa fuera de tu ámbito habitual. Aunque te dé pereza, acepta. Tu experiencia es exactamente lo que hace falta ahora mismo.
23: Acuario.
22: Recibirás una propuesta para participar en un proyecto que suena futuro. Analízalo con tu visión vanguardista, pero asegúrate de que los pies estén bien apoyados en el suelo.
23: Piscis.
22: Sentirás una gran paz al ver que un conflicto familiar se disuelve por sí solo. Aprovecha esa tranquilidad para dedicarte un rato a ti mismo, sin interrupciones ni culpas.
2: 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Radio Hora. 7:59 minutos, hora exacta. 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
0: 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Voces informativas,
1: Fernando Ballesteros
0: y Gerardo Quintana. En los controles de audio, Pablo Fernández.
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0: 8 de la mañana en Países Bajos, Dinamarca, Suecia, Noruega y Marruecos.
1: 7 de la mañana en Reino Unido, Portugal, Irlanda y Monrovia, Liberia.
0: 5 de la madrugada en las Azores y Cabo Verde.
1: 2 de la tarde en Indonesia, China, Hong Kong y Taiwán.
0: 3 de la tarde en Japón y Timor Oriental.
1: 3 de la madrugada en Buenos Aires, Argentina y Río de Janeiro, Brasil.
0: 9 de la mañana en Egipto, Israel, Grecia y Finlandia.
1: 1 de la madrugada en Lima, Perú, Quito, Ecuador, Bogotá, Colombia, Panamá y Jamaica.
0: 12 de la medianoche en Guatemala, Honduras, Ciudad de México, Islas Galápagos y Managua, Nicaragua.
1: 2 de la madrugada en Nueva York, Miami, Puerto Rico, República Dominicana, Caracas, Venezuela, La Paz, Bolivia y La Habana, Cuba.
0: 1 de la tarde en Vietnam y Laos.
1: 9 de la mañana en Moscú, Tanzania, Somalia y Madagascar.
0: 8, 1 minuto de la mañana en Madrid, España. En tan solo un minuto les hemos ofrecido la hora exacta de más de 50 países. Titulares de noticias que ampliamos minuto a minuto. Nacionales.
1: La ministra de Defensa, Margarita Robles, asegura que la cuarentena de los 14 pasajeros españoles del crucero con el brote de antivirus es voluntaria.
0: Los Mossos de Escuadra investigan en la localidad barcelonesa de Vilanova el Geltrú la muerte de una mujer.
1: El juicio contra José Luis Sábalos queda visto para sentencia tras su último turno de palabra.
0: Lugo vivirá hoy una moción de censura y el Partido Popular puede volver a gobernar con apoyo de una transfuga del PSOE.
1: Tenerife, asesinada a una mujer en un municipio del norte de la isla en otro posible caso de violencia de género.
0: Palma de Mallorca ha detenido un hombre por retener a su mujer en su casa.
1: El IBEX 35 se dispara y el petróleo se hunde. El mercado celebra de esta forma los avances en las negociaciones en Oriente Medio.
0: Valencia, un interno de la cárcel de Picassent, agrede a dos funcionarios y le confiscan un cristal de 15 centímetros al cachearlo.
1: Y en deportes, fútbol, el Paris Saint-Germain empata uno en Múnich ante el Bayern y se proclama finalista de la Liga de Campeones.
0: Radio Hora, 8:02 minutos, hora exacta. Más titulares de noticias internacionales.
1: El presidente estadounidense Donald Trump apunta a conversaciones muy avanzadas con Irán y ve posible un acuerdo. La Organización de Naciones Unidas exige a Israel que libere de forma inmediata a los activistas de la flotilla y que investigue los posibles casos de malos tratos denunciados. La presidenta mexicana, Claudia Sheinbaum, descarta que la visita de Isabel Díaz Ayuso a su país pueda afectar a las relaciones diplomáticas entre México y España. Perú, la izquierda se afianza como rival de Keiko Fujimori para la segunda vuelta que se celebrará el próximo 7 de junio. Muere el fundador de la CNN, Ted Turner, a los 87 años de edad. Y Apple acepta pagar 250 millones por publicidad engañosa sobre su inteligencia artificial en los iPhone 15 y 16.
0: Radio Hora, 8:03 minutos, hora exacta. Titulares con la actualidad en la Comunidad de Madrid.
1: Los españoles del crucero afectados por antivirus serán evacuados al Hospital Gómez Ulla de la capital.
0: Los andenes de la línea 6 del Metro de Madrid, la circular, cambiarán de aspecto antes de la automatización.
6: nuevo pavimento y mamparas en los extremos.
1: Las familias exigen medidas urgentes frente al incremento de la violencia, las autolesiones y las agresiones sexuales en centros educativos madrileños. Las obras del antiguo mercado de frutas y verduras de Legazpi avanzan a buen ritmo y sin sobresaltos. El ayuntamiento, por otra parte, mantiene la idea de ampliar el soterramiento de la A5 hasta la M40. Enésimo plantón de la comunidad al delegado del Gobierno en Madrid. No acudirá a la reunión sobre inseguridad en San Blas porque dice que escapa a su competencia. Y en Alcalá de Henares, herido grave un trabajador tras caer desde una altura de 6 metros.
6: Estos fueron los titulares.
1: Y esta es la hora.
6: 8:04, hora exacta.
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6: 12 grados, la temperatura en estos momentos en el centro de Madrid, la máxima para hoy en la capital de España 18, el cielo está nuboso y hay previsión de lluvias a partir de las 3 de la tarde con tormentas incluidas. En estos momentos la humedad relativa del aire es 72%, anochecerá oficialmente en la capital a las 9:16 de la noche. Radio Hora, 8:05, hora exacta.

0: El crucero MV Ondius, en el que se ha registrado un brote de hantavirus que ha dejado 3 víctimas mortales, va a atracar en el puerto tinerfeño de Granadilla de Abona el próximo sábado 9 de mayo. Los 14 españoles a bordo serán trasladados en un avión militar hasta Madrid, donde está previsto que guarden cuarentena en el Hospital Militar Gómez Ulla, mientras que los extranjeros serán repatriados a sus países de origen en cuanto lleguen a la isla canaria. El gobierno español atendió el martes la solicitud de la Organización Mundial de la Salud en cumplimiento del derecho internacional para permitir la llegada del barco a la costa canaria, aunque el presidente de la comunidad autónoma, Fernando Clavijo, ha denunciado la falta de información proporcionada desde el Ejecutivo Central acerca de esta decisión. En una reunión mantenida ayer, los gobiernos central y autonómico acordaron, eso sí, mantener 2 encuentros diarios de seguimiento a partir de este momento.
1: Continuará en el próximo minuto, Radio Hora. 8:06 minutos, hora exacta.
0: La cuarentena en el Hospital Militar Gómez Ulla para esos 14 españoles que viajan en el crucero con un brote de hantavirus es voluntaria, tal y como ha aclarado la titular de Defensa, Margarita Robles, dado que es una medida privativa de libertad y tendrían que firmar un consentimiento informado. En declaraciones a la prensa remitidas por el Ministerio, Robles también ha especificado que no serán ingresados en la unidad de infecciosos del hospital como ocurrió años atrás en el caso del ébola, sino que simplemente estarán ubicados en habitaciones individualizadas. En cuanto a cuánto durará la cuarentena, ha dicho la ministra que será el tiempo que digan los médicos y ha distinguido esta actuación del rigor con el que se trata el ébola, que considera un caso distinto. La ministra ha destacado la gran preparación en enfermedades contagiosas que tiene el centro, del que ha dicho que posee una experiencia muy grande en este tema. La Organización Mundial de la Salud, la OMS, ya ha confirmado que se trata de una cepa del virus que se transmite entre humanos.
1: Radio Hora, 8:07 minutos, hora exacta. Hoy es jueves, 7 de mayo de 2026, en Día Mundial de los Huérfanos del SIDA y Día Mundial de la Contraseña. Santoral del día, Agustín, Antonio, Rosa, Cenérico, Domitila y Flavio. Hoy cumplen años, entre otras, las siguientes personas: 74, Josep Lluís, Carod Rovira, político, ex vicepresidente de la Generalitat Catalana. También hoy cumple años 75, Bernat Soria, científico y político, ex ministro de Sanidad español. Y Lluís Llach, músico y cantautor, cumple hoy 78. Hoy hubiesen cumplido años, entre otras, las siguientes personas: el actor español Tony LeBlanc, también el actor estadounidense Gary Cooper. Y hoy hubiese cumplido 66 años la escritora española Almudena Grandes. Radio Hora. 8:08 minutos, hora exacta. 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
1: 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Radio Hora, 8:09 minutos, hora exacta.
0: El Papa León XIV iniciará el 6 de junio su visita oficial a España, una visita de 7 días que incluirá escalas en Madrid, Barcelona, Gran Canaria y Tenerife, y que en términos de agenda destaca por su enfoque en la juventud, la familia y el fenómeno migratorio, un eje central de su magisterio que justifica su histórica parada en las Islas Canarias, desde donde va a despegar el día 12 de junio en un avión de vuelta a Roma. El presidente de la Conferencia Episcopal Española, Luis Argüello, ha celebrado una rueda de prensa y celebraba ayer el arranque de esta particular Adviento, que se abre hasta el inicio del viaje, del que se espera que sea una celebración de la fe, pero también un enfoque centrado en la acción social, dentro del cual se enmarcan una inédita visita a la cárcel de Brians en Barcelona o los varios actos centrados en la realidad migratoria.
1: Radio Hora. 8:10 minutos, hora exacta. 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
1: 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Radio Hora, 8, 11 minutos, hora exacta. 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Radio Hora, 8, 12 minutos, hora exacta.
0: La presidenta de México, Claudia Sheinbaum, ha descartado que la visita al país de la presidenta de la Comunidad Madrileña, Isabel Díaz Ayuso, pueda afectar a la normalización de las relaciones bilaterales entre los dos países. Díaz Ayuso, del Partido Popular, había participado en un acto en el frontón de México donde se representó el musical Malinche de Nacho Cano y en el que se rindió homenaje a figuras como Isabel la Católica y Hernán Cortés tras la cancelación de ese mismo espectáculo en la Catedral de la Ciudad de México. Sheinbaum ha enmarcado la visita en lo que ha calificado como una alianza política de la derecha internacional con la derecha mexicana. Asimismo, ha cuestionado los motivos del viaje a México de la dirigente madrileña al considerar que los opositores mexicanos piensan que eso les va a dar legitimidad en el país.
1: Tal día como hoy, del año 1995, en Francia, Jacques Chirac es elegido presidente de la Quinta República Francesa. Radio Hora, 8, 13 minutos, hora exacta. Y a continuación vamos a hacer un repaso de las temperaturas por algunos de los municipios de la Comunidad de Madrid. En estos momentos Alcalá de Henares registra una temperatura de 10 grados.
0: 10 grados en Navalcarnero.
1: En Alcobendas 11 grados y lloviendo.
0: 11 grados en Parla.
1: Alcorcón 12.
0: Pinto 11.
1: 10 en Aranjuez.
0: Pozuelo de Alarcón 10.
1: Arganda del Rey en estos momentos 11 grados.
0: Rascafría 9.
1: Arroyomolinos 12.
0: Rivas Vaciamadrid 11.
1: Boadilla del Monte 11 grados.
0: San Agustín del Guadalix 11.
1: Villanueva del Pardillo, 11.
0: 11 grados en San Fernando de Henares.
1: 8 en Buitrago del Lozoya.
0: 9 en San Lorenzo del Escorial.
1: 10 en Collado Villalba.
0: 12 en San Sebastián de los Reyes.
1: Colmenar Viejo, 10.
0: Sevilla la Nueva, 11.
1: Coslada, 12 grados.
0: Somosierra, 10.
1: El Álamo, 11.
0: Torrejón de Ardoz, 12.
1: Fuenlabrada, 12.
0: 11 grados en Torrejón de la Calzada.
1: Getafe, 12.
0: Torrejón de Velasco, 11.
1: Humanes de Madrid, 11 grados.
0: Torrelodones, 10.
1: Las Rozas, 11.
0: Tres Cantos, 11.
1: Majadahonda, 12 grados.
0: 12 grados en Valdemorillo.
1: 12 también registra Leganés.
0: Valdemoro, 11.
1: 11 en Moraleja de Medio.
0: 12 en Villanueva de la Cañada.
1: Móstoles, 12.
0: Villaviciosa de Odón, 11 grados.
1: En el centro de Madrid, en estos momentos, el cielo está cubierto y hay una temperatura de 12 grados. La máxima para hoy, en la capital de España, 18. Radio Hora, 8, 14 minutos, hora exacta.
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1: Radio Hora, 8, 15 minutos, hora exacta.
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1: Titulares de noticias que ampliamos minuto a minuto con las voces informativas de
0: Fernando Ballesteros
1: y Gerardo Quintana. En los controles de audio, Pablo Fernández. Titulares nacionales. Asturias. Detienen a un hombre de 50 años por violar e intentar matar a una joven en el Principado.
0: El presidente canario, Fernando Clavijo, pide lealtad institucional y lamenta la exclusión de Canarias en la reunión del gobierno sobre el antivirus.
1: Palma de Mallorca interviene en drogas y pastillas contra la disfunción eréctil en una operación antidroga.
0: Anticorrupción rechaza que Pedro Sánchez fuera el número uno en la verdadera organización criminal de Ábalos, Coldo García y Víctor de Aldama.
1: Murcia. Fallece un hombre de 50 años al caerle encima una autocaravana en la localidad de Totana.
0: Una misión en la Eurocámara dice que la polarización en España pone en riesgo la confianza pública en las instituciones.
1: Hacienda devuelve 3.147 millones de euros a casi 4 millones y medio de contribuyentes en un mes.
0: El Partido Popular se lanza contra la portavoz del Partido Socialista por insultar a los andaluces tras llamarles a levantarse del sofá.
1: El gobierno declara secretos o reservados los informes y documentos sobre la regularización de inmigrantes. Radio Hora. 8:16 minutos, hora exacta. Más titulares de noticias internacionales.
0: El presidente ucraniano Volodymyr Zelensky acusa a Rusia de rechazar su tregua mientras Moscú advierte de represalias si Kiev no se suma a la decretada por Vladimir Putin para los días 8 y 9 de mayo. Donald Trump apunta a un inminente acuerdo con Irán tras mantener conversaciones que han sido calificadas por fuentes del Pentágono y el propio presidente estadounidense como muy positivas. El ejército de Israel ataca durante las últimas horas la capital del Líbano. Un tribunal en Grecia, mientras tanto, investiga al ministro de Defensa israelí por presuntos crímenes de guerra y lesa humanidad. Corea del Norte rechaza abandonar las armas nucleares y recuerda que no está en el Tratado de No Proliferación. Y Diosdado Cabello reitera que en Venezuela no hay presos políticos.
1: Radio Hora. 8:17 minutos, hora exacta. Titulares con la actualidad en la Comunidad de Madrid.
0: El Partido Socialista tilda de pelotazo el Plan 40-40 de residencias de Isabel Díaz Ayuso y exige al alcalde José Luis Martínez de Almeida que no ceda parcelas municipales.
1: Los andenes de la línea 6 del Metro de Madrid, la línea circular, cambiarán de aspecto antes de la automatización. Nuevo pavimento y mamparas en los extremos.
0: Desmantelado un narcopiso en el entorno del Pozo del Tío Raimundo. Desarticulada en Madrid, una banda especializada en asaltar bancos y robar vehículos de lujo. Muere de forma violenta una mujer de 80 años de edad en Galapagar. Las pesquisas apuntan a un intento de robo. Un hombre de 51 años en estado grave tras ser atropellado en Moratalaz. Y Madrid celebra el próximo fin de semana el Día de las Familias con juegos, talleres, cultura y deporte.
1: Y hasta aquí los titulares. Próxima actualización a las 8:30, 7:30 en Canarias. Radio Hora. 8:18 minutos, hora exacta.
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1: 12 grados, la temperatura en estos momentos en el centro de Madrid. El cielo está nuboso y la máxima prevista para hoy en la capital de España es de 18 grados. Hay probabilidad de lluvias a partir de las 3 de la tarde, con tormentas incluidas. En estos momentos la humedad relativa del aire es del 72%. Anochecerá oficialmente en la capital a las 9:16 minutos de la noche. Radio Hora. 8:19 minutos, hora exacta.
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1: Hoy es jueves, 7 de mayo de 2026, santoral del día, Agustín, Antonio, Rosa, Cenérico, Domitila y Flavio. Minuto a minuto informando, como siempre, desde 1972. Radio Hora. 8:20 minutos, hora exacta. 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

0: individual de Jarabaskeli, el jugador georgiano, fue rematada por Dembélé para poner el 0-1 en el luminoso. Lo intentó el Bayern de Múnich, que reclamó un penalti por manos en el área francesa, pero sus intentos fueron infructuosos y se toparon con la zaga gala. Todo hasta el último minuto. En el tiempo añadido ya, Harry Kane acertó por fin con la portería parisina y puso la incertidumbre en los últimos instantes. No obstante, y aunque terminara pidiendo la hora por lo apretado del marcador, un 6-5 en el global, el Paris Saint-Germain no pasó demasiados apuros para certificar su pase a una final en Budapest, en la que se verá las caras con el Arsenal de Mikel Arteta. Radio Hora, 8:21 minutos, hora exacta. Aparcamos la Liga de Campeones hasta esta finalísima, pero no olvidemos que hoy tenemos competiciones europeas, tenemos semifinales, partidos de vuelta en la Europa League y en la Conference. En la Europa League no hay equipos españoles, aunque sí estamos muy pendientes de lo que haga el Friburgo, porque España y Alemania se están jugando por su coeficiente la posibilidad de tener una plaza extra en la próxima Liga de Campeones. Así las cosas, y pendientes de lo que haga el Friburgo ante el Sporting de Braga en ese partido de vuelta en el que llega con 2-1 de desventajas ante el Sporting de Braga, la atención de los aficionados españoles está por encima de todas las cosas en el Rayo Vallecano, un equipo que sigue haciendo historia y que hoy va a intentar meterse en su primera finalísima europea. Los vallecanos vencieron en el partido de ida celebrado la semana pasada en Vallecas por 1-0, el gol marcado por Alemão, y hoy intentarán ante el Estrasburgo en el estadio francés hacer buena esa mínima ventaja. Radio Hora, 8:22 minutos, hora exacta. Abandonamos el fútbol y les hablamos de baloncesto porque se siguen disputando los partidos de las series de los cuartos de final de la Euroliga, la lucha por estar en la próxima Final Four que se va a disputar en Atenas. Hoy juega el Real Madrid, que cayó en el tercer encuentro ante el Hapoel de Tel Aviv y que tendrá que intentar poner el 3-1 en el marcador para que la serie no vuelva al Palacio de los Deportes de la Comunidad Autónoma Madrileña. Los blancos parten con la vitola de favoritos, pero tendrán que estar muy pendientes, sobre todo del juego ofensivo de un Bryan que fue casi decisivo en el partido, en el tercero, disputado en cancha israelí. Además, el Valencia se impuso ayer en Atenas, en el OAKA, al Panathinaikos por 87-91. Los valencianos viajaban con 0-2 por las dos derrotas sufridas en el Roche Arena y ayer comenzaron la que puede ser una remontada histórica, caso de consumarse. De momento dieron el primer paso gracias a una gran actuación de Badio, el jugador exterior taronja, que anotó 17 puntos y los tiros libres decisivos cuando más apretaba el Panathinaikos. El encuentro fue bronco y los dos técnicos, Otamán por parte griega y Pedro Martínez por parte española, fueron expulsados por sendas técnicas y no pudieron terminar el partido en sus banquillos. En dos días, cuarto encuentro de la serie, también en Grecia, entre el Panathinaikos y el Valencia. Y hasta aquí las deportivas. Radio Hora, 8:23 minutos, hora exacta.
1: 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Radio Hora, 8:25 minutos, hora exacta. 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Aries.
2: Se calma la tormenta y empiezas a ver los frutos de tu esfuerzo reciente. Es un día para la reflexión estratégica. Planea tus próximos pasos con la cabeza fría.
3: Tauro.
2: Te sentirás muy cómodo en un entorno conocido, disfrutando de la seguridad que has construido. Un consejo tuyo será vital para un familiar que atraviesa un momento de duda.
3: Géminis.
2: Tu capacidad de adaptación será puesta a prueba por un cambio de planes de última hora. No te agobies. Tienes recursos de sobra para que el cambio juegue a tu favor.
3: Cáncer.
2: Un encuentro fortuito con alguien del pasado te traerá una información muy útil hoy. Escucha con atención lo que se dice entre líneas. Ahí está la verdadera clave.
1: Radio Hora, 8:26 minutos, hora exacta. Sol y su oroso.

0: horóscopo. Leo.
1: Te apetecerá delegar responsabilidades y dedicarte a supervisar el panorama general. Disfruta de tu posición. Te has ganado el derecho a mirar el bosque y no solo los árboles.
0: Virgo.
1: Tu salud mejora si decides por fin soltar esa preocupación que no era tuya. A veces, la mejor medicina es simplemente decir no a las cargas que otros intentan pasarte.
0: Libra.
1: Un acuerdo que dabas por cerrado podría necesitar un último ajuste de tu parte. Mantén la calma. Tu mano izquierda será suficiente para que todo vuelva a su sitio.
0: Escorpio.
1: Notarás que alguien intenta saber más de la cuenta sobre tus planes personales. No sueltes prenda. Tu mejor defensa hoy es ese silencio inteligente que también manejas.
0: Radio Hora, 8:27 minutos, hora exacta. Sol y su horóscopo. Sagitario.
1: Te darás cuenta de que una inversión reciente empieza a dar sus frutos. Es un buen día para confiar en tu criterio económico y no escuchar tanto el ruido externo.
0: Capricornio.
1: Alguien te pedirá que lideres una iniciativa fuera de tu ámbito habitual. Aunque te dé pereza, acepta. Tu experiencia es exactamente lo que hace falta ahora mismo.
0: Acuario.
1: Recibirás una propuesta para participar en un proyecto que suena futuro. Analízalo con tu visión vanguardista, pero asegúrate de que los pies estén bien apoyados en el suelo.
0: Piscis.
1: Sentirás una gran paz al ver que un conflicto familiar se disuelve por sí solo. Aprovecha esa tranquilidad para dedicarte un rato a ti mismo, sin interrupciones ni culpas.
0: 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Radio Hora, 8:29 minutos, hora exacta.
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3: Imaginar una conducción de más de 2 horas sin mover el volante ni un solo grado tan solo es posible en la Highway 10 de Arabia Saudí. Esta carretera, que conecta las localidades de Jalat y Al-Bata, cuenta con un tramo completamente lineal de 240 kilómetros, lo que la ha valido para lograr el reconocimiento oficial del Guinness World Records como la más larga y recta de la tierra. Originalmente esta infraestructura fue construida como una vía privada para el rey Fahd, pero en la actualidad se ha transformado en una arteria fundamental para el transporte de mercancías hacia los Emiratos Árabes Unidos. La carretera se adentra en el Rub al-Khali, conocido como el cuarto vacío, que es el desierto de arena más grande del mundo. La ausencia total de accidentes geográficos, montañas o valles en esta zona permitió proyectar esta vía sin pendientes apreciables ni variaciones en el horizonte.
0: Radio Hora, 8:30, 7:30 en Canarias.
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2: 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Voces informativas,
3: Fernando Ballesteros
2: y Gerardo Quintana. En los controles de audio, Pablo Fernández. Titulares de noticias que ampliamos minuto a minuto. Nacionales.
3: El juez Juan Carlos Peinado rechaza archivar el caso de Begoña Gómez e insiste en que la juzgue un jurado.
0: Tres jóvenes corren de noche por un túnel y cortan el metro de Valencia. Acaban detenidos y se exponen a sanciones elevadas.
3: El Papa León XIV hablará en el Congreso y visitará una cárcel y el puerto canario de Arguineguín.
0: Barcelona, los Mossos de Escuadra investigan la muerte de una mujer en Villanova la Geltrú y detienen a su pareja.
3: El Parlamento Europeo pide al gobierno que prorrogue la vida útil de la central nuclear de Almaraz al menos hasta 2040.
0: Lugo vivirá hoy jueves una moción de censura y el Partido Popular puede volver a gobernar con apoyo de un tránsfuga del PSOE.
3: La brecha digital cae a un mínimo histórico, la cobertura 5G llega a casi toda España y al 96% de zonas rurales.
0: Palma de Mallorca ha detenido un hombre por retener a su mujer en su casa.
3: Muere la periodista Soledad Gallego Díaz, exdirectora del País a los 75 años.
0: Valencia, un interno de la cárcel de Picassent agrede a dos funcionarios y le confiscan un cristal de 15 centímetros al cachearlo. Radio Hora. 8:31 minutos, hora exacta. Más titulares de noticias internacionales.
3: Donald Trump apunta a conversaciones muy buenas con Irán y ve probable llegar a un acuerdo. La Organización de Naciones Unidas exige a Israel que libere de forma inmediata a los activistas de la flotilla y que investigue los posibles casos de malos tratos denunciados. Claudia Sheinbaum, la presidenta mexicana, descarta que la visita de Isabel Díaz Ayuso pueda afectar a las relaciones diplomáticas entre México y España. Perú, la izquierda se afianza como rival de Keiko Fujimori de cara a la segunda vuelta electoral que se celebrará el próximo 7 de junio. Muere el fundador de la CNN, Ted Turner, a los 87 años de edad. Y Apple acepta pagar 250 millones por publicidad engañosa sobre su inteligencia artificial en los iPhone 15 y 16.
0: Radio Hora. 8:32 minutos, hora exacta. Titulares con la actualidad en la Comunidad de Madrid.
3: Los españoles del crucero afectado por antivirus serán evacuados al Hospital Gómez Ulla de la capital.
0: Los andenes de la línea 6 del Metro de Madrid, la circular, cambiarán de aspecto antes de la automatización. Nuevo pavimento y mamparas en los extremos.
3: Las familias exigen medidas urgentes frente al incremento de la violencia, las autolesiones y las agresiones sexuales en centros educativos madrileños. El Ayuntamiento de la capital mantiene la idea de ampliar el soterramiento de la A5 hasta la M40. Enésimo plantón de la Comunidad de Madrid al delegado del Gobierno no acudirá a la reunión sobre inseguridad de San Blas porque dice que escapa a su competencia. Y en Alcalá de Henares, herido grave un trabajador tras caer desde una altura de 6 metros.
0: Estos fueron los titulares.
3: Y esta es la hora.
0: 8:33 minutos, hora exacta.
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0: En estos momentos, en el centro de Madrid, tenemos una temperatura de 12 grados. La máxima prevista para hoy en la capital de España, 18. El cielo está nuboso y hay probabilidad de lluvias a partir de las 4 de la tarde, con tormentas incluidas. En estos momentos, la humedad relativa del aire es 72%. Anochecerá oficialmente en la capital a las 9:16 minutos de la tarde. Radio Hora. 8:34 minutos, hora exacta.
3: Los últimos datos aportados por el Observatorio de Convivencia Escolar de la Comunidad de Madrid han encendido todas las alarmas en el seno de la FAPA Francisco Giner de los Ríos, especialmente fruto del preocupante incremento de las notificaciones recibidas por violencia o maltrato, un 280,2% más hasta alcanzar las 346 por comportamiento suicida o autolesiones, con un aumento del 17,2%, y por agresiones sexuales, un 191,6% adicional hasta las 326. En suma, el número de protocolos abiertos, el último curso del que se tienen datos, el 2023-2024, en los centros educativos de la región, habría aumentado un 21,41%, alcanzando los 1.220. Tales cifras, lamentan las mismas familias, evidencian la necesidad de reforzar de manera urgente los recursos de prevención, detección y acompañamiento, más aún, apostillan, cuando los casos parecen haber seguido aumentando desde ese curso.
0: Radio Hora, 8:35 minutos, hora exacta.
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0: con la voz de Enrique Dausá.
5: Los lobos y los carneros. Érase una vez unos lobos que intentaban sorprender a un rebaño de carneros, pero gracias a los perros guardianes no pudieron conseguirlo. Entonces, los lobos decidieron emplear su astucia. Enviaron unos delegados a los carneros para pedirles que les entregaran a sus perros, diciéndoles: «Los perros son los causantes de que haya enemistad entre ustedes y nosotros. Solo tienen que entregárnoslos y la paz reinará entre nosotros». Y los ingenuos carneros, sin sospechar lo que sucedería, les entregaron los perros. Los lobos, ya libres de los perros, se apoderaron sin problemas del rebaño de carneros. Moraleja: nunca entregues al enemigo a los que te dan apoyo y protección.
6: 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Nos encanta el cuento corto de hoy.
0: Radio Hora, 8:36 minutos, hora exacta. El pensamiento del día. Saber más es ser más libre. César Vallejo.
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0: Radio Hora, 8:37 minutos, hora exacta.
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0: Y vamos a conocer cómo se circula en estos momentos por las vías madrileñas. Desde el Gabinete de Tráfico del Ayuntamiento de Madrid nos informa de nuevo Beatriz Gómez. Beatriz, buenos días.
7: Buenos días de nuevo, Gerardo. Seguimos dentro de la hora punta de jueves, con bastante densidad de tráfico y los recorridos habituales. En estos momentos, sin duda, lo peor lo encontramos en la M30, donde hay tráfico intenso, por un lado, en el arco oeste, con retenciones intermitentes desde el nudo sur hasta el nudo de Manoteras, y por el tramo oeste, desde Legazpi hasta San Pol de Mar. Si hablamos de los accesos, todas las entradas a Madrid presentan ya tráfico muy intenso, especialmente las de la zona norte, y ya en el centro de la ciudad, otros puntos a tener en cuenta son la Plaza de Cristo Rey y la calle Cea Bermúdez, dirección José Abascal, la Gloria del Emperador Carlos V, la Avenida de Menéndez Pelayo, dirección Príncipe de Vergara, así como las plazas de la República Argentina y República Dominicana.
0: San Beatriz, muchísimas gracias y te deseamos un muy feliz jueves. Hasta mañana.
7: Igualmente, hasta mañana.
0: Radio Hora, 8:38 minutos, hora exacta. 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Tal día como hoy, del año 1973, el periódico The Washington Post gana el premio Pulitzer por su investigación en el caso Watergate. Radio Hora, 8:39 minutos, hora exacta.
3: Ucrania ha acusado a Rusia de incumplir durante el miércoles el alto del fuego propuesto por Kiev con ataques aéreos y drones en lo que el presidente Volodymyr Zelensky ha descrito como un desprecio evidente de Moscú hacia la paz. En un comunicado, el mandatario ucraniano ha cifrado en 1820 las violaciones de alto del fuego hasta la última hora de la mañana del día. Zelensky había planteado un alto del fuego a partir del 6 de mayo en respuesta a la propuesta del propio líder ruso, Vladimir Putin, de guardar una tregua los días 8 y 9 de mayo por las conmemoraciones en su país por la victoria en la Segunda Guerra Mundial, que se celebra con un gran desfile en la Plaza Roja, una propuesta ante la cual Rusia no se había pronunciado.
0: Tal día como hoy, del año 1988, el Papa Juan Pablo II inicia viaje a América Latina en el que visita Uruguay, Bolivia, Perú y Paraguay. Radio Hora, 8:40 minutos, hora exacta. 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
0: Los calambres musculares son un fenómeno que puede resultar muy molesto. Además, cuando se producen de manera muy frecuente, sí que podría estar indicando una patología no diagnosticada.
3: Por lo general no suelen ser un problema grave. Por ejemplo, es común que se produzcan por el ejercicio físico. En este caso, podrían estar indicando un uso excesivo de un músculo, tensión muscular, el mantenimiento de una postura durante un periodo prolongado de tiempo o incluso una leve deshidratación.
0: Por estas situaciones, medidas muy simples como estirar el músculo afectado, un suave masaje, la aplicación de frío o calor o la reposición de líquidos pueden ayudar a aliviar las molestias. Continuará en el próximo minuto, Radio Hora. 8:41 minutos, hora exacta. Calambres en las piernas. ¿Por qué se producen y cómo evitarlos? Conclusión.
3: En algunos casos, especialmente cuando se producen muy a menudo, los calambres musculares son un síntoma de una enfermedad subyacente que sí que puede llegar a ser más grave.
0: Por ejemplo, en ocasiones son una consecuencia de un suministro de sangre inadecuado, frecuentemente por un estrechamiento de las arterias que transportan la sangre a las extremidades.
3: Otras veces, los calambres en las piernas aparecen como resultado de una compresión de los nervios en la espina dorsal.
0: Por último, pueden estar provocados por una carencia de ciertos minerales.
3: Y en cualquiera de esos supuestos, las medidas para el alivio inmediato de los síntomas son las mismas que las descritas en el caso de los calambres menos graves. Sin embargo, para evitar su aparición será necesario abordar la causa de fondo, lo que suele requerir de atención médica.
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0: 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Radio Hora, 8:42 minutos, hora exacta. El tráfico. Y vamos a conocer cómo se circula en estos momentos por las carreteras españolas. Desde la Dirección General de Tráfico nos informa Darío Carnicero. Darío, buenos días.
10: ¿Qué tal? Buenos días. Hasta ahora pendientes de varios accidentes que complican la circulación en Guipúzcoa, en la AP8 a la altura de Usurbil, ya en dirección Donosti, en la entrada a Murcia por la M32 en Molina de Segura, y en Málaga, en la entrada por la A7 a la altura de Ciudad Jardín. Al margen de ello se complica la circulación en todos los principales accesos a Madrid y a Barcelona, en la entrada a Valencia por la V31 en Sedaví y en la A7 a su paso por Paterna en sentido Castillo de la Plana, además de retenciones en el acceso a Sevilla en la A49 a la altura de Tomares.
0: Pues en Darío, muchísimas gracias y deseamos un muy feliz jueves. Hasta mañana.
10: Hasta mañana.
0: Hoy es jueves, 7 de mayo de 2026. Tal día como hoy, del año 2016, fallecía Fernando Álvarez de Miranda, político y profesor universitario. También tal día como hoy, del año 2011, hace exactamente 15 años, nos dejaba el golfista español Severiano Ballesteros. Y tal día como hoy, del año 1992, nos dejaba Simón Cabido, actor que dio vida a Doña Croqueta, junto a Juanito Navarro, que hacía el papel de Don Cirilo. Vamos a recordar a Doña Croqueta.
11: Ahí está. ¿Y las orejas más bonitas? Pues las tiene aquí.
12: Pues las tiene muy bonitas. Tape. Muy bonitas, Doña Croqueta.
11: Tape. ¿Cuándo vas a retratarme, mí?
12: Pues estoy a la espera de que coja fechas para poderla retratar.
11: ¿Y cómo quieres? Porque como mi viene de Tana... ¿Quieres desnuda?
13: Calla, venga, aquí esto es un programa de comer.
0: Pues en tal día como hoy nos dejaba Doña Croqueta, Simón Cabido, pero también hoy hubiese cumplido años el gran actor español Tony LeBlanc.
14: Nada, no hay manera.
15: Habrá que buscar un mecánico.
14: ¿Dónde?
15: Servidor y presente. Esto es llegar a tiempo.
14: Menos mal.
15: Sí, señor, muy oportuno.
14: Venga. Dele al demarre.
15: ¿Sabe?
14: Vaya, ya está. Mira qué bien. ¿Se debe algo?
15: 20 duros.
14: Hombre, 20 duros por apretar un tornillo.
15: No, eso gratis. Los 20 duros se cobran por saber qué tornillo había que apretar.
0: Bueno, pues ahí teníamos a Tony LeBlanc. 20 duros, 100 pesetas. No, en aquella época era bastante dinero.
16: Sí, hombre.
0: Así que, pero claro, decía que no era por apretar el tornillo, sino por saber qué tornillo apretar.
3: Claro, que eso es un poco la base
0: de la mecánica,
3: ¿no? Y de las profesiones, el conocimiento.
0: Eso es. Radio Hora, 8:45 minutos, hora exacta.
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0: Titulares de noticias que ampliamos minuto a minuto con las voces informativas de
3: Fernando Ballesteros
0: y Gerardo Quintana. En los controles de audio, Pablo Fernández. Titulares nacionales.
3: Coldo García acusa al Partido Popular de ofrecerle mentir para no entrar en la cárcel y critica a ministros por darle de lado.
0: Asturias detienen a un hombre de 50 años por violar e intentar matar a una joven.
3: Andalucía, Núñez Feijóo pide una mayoría para no tener un lío y denuncia los chanchullos de la candidata socialista Montero con los fondos europeos.
0: Palma de Mallorca intervienen drogas y pastillas contra la disfunción eréctil en una operación antidroga.
3: Organizadores de la flotilla denuncian que la madre del brasileño detenido ha muerto sin que se haya podido despedir de ella.
0: Murcia, fallece en Totana un hombre de 50 años al caerle encima una autocaravana.
3: Ascienden a 19 las asesinadas este año por violencia machista tras los últimos casos en Tarragona y Tenerife.
0: Hacienda devuelve 3.147 millones de euros a casi 4 millones y medio de contribuyentes en un mes.
3: Barcelona, detenidos 9 menores por asaltar con violencia a otros jóvenes en el distrito de Sarrià-San Gervasi.
0: El gobierno declara secretos o reservados los informes y documentos sobre la regularización de inmigrantes. Radio Hora. 8:47 minutos, hora exacta. Más titulares de noticias internacionales.
3: El presidente ucraniano Zelensky acusa a Rusia de rechazar su tregua, mientras que Moscú advierte de represalias si Kiev ataca durante los días 8 y 9 de mayo en la tregua propuesta por Vladimir Putin. El presidente estadounidense Donald Trump apunta a un inminente acuerdo con Irán tras mantener conversaciones calificadas como muy positivas. El ejército de Israel ataca durante las últimas horas la capital de Líbano. Un tribunal en Grecia investiga al ministro de Defensa israelí por presuntos crímenes de guerra y lesa humanidad. Corea del Norte rechaza abandonar las armas nucleares y recuerda que no está en el tratado de no proliferación. Y Diosdado Cabello rechaza que en Venezuela haya presos políticos.
0: Radio Hora, 8:48 minutos, hora exacta. Titulares con la actualidad en la Comunidad de Madrid.
3: El Partido Socialista tilda de pelotazo el plan 40-40 de residencias de Isabel Díaz Ayuso y exige al alcalde José Luis Martínez Almeida que no ceda parcelas municipales.
0: Los andenes de la línea 6 del Metro de Madrid, la circular, cambiarán de aspecto antes de la automatización, nuevo pavimento y mamparas en los extremos.
3: Desmantelado un narcopiso en el entorno del Pozo del Tío Raimundo. Desarticulada en Madrid una banda especializada en asaltar bancos y robar vehículos de lujo. Muere de forma violenta una mujer de 80 años en Galapagar. Las pesquisas apuntan a un intento de robo. Un hombre de 51 años en estado grave tras ser atropellado en Moratalaz. Y Madrid celebra el próximo fin de semana el Día de las Familias con juegos, talleres, cultura y deporte.
0: Y hasta aquí los titulares. Radio Hora, 8:49 minutos, hora exacta.
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0: Y nos vamos hasta la temperatura en este minuto para conocer cuál es en estos momentos en la capital. 12 grados centígrados, la máxima para hoy, 18. El cielo está nuboso y hay previsión de lluvias hacia las 4 de la tarde. En estos momentos la humedad relativa del aire es del 72%. Anochecerá oficialmente en la capital a las 9:16 minutos de la noche. Hoy es jueves 7 de mayo de 2026, tal día como hoy, del año 1960, en la Unión Soviética, Leonid Brezhnev es designado presidente del Soviet Supremo. También tal día como hoy, del año 2006, en Londres, Inglaterra, derrumban el Arsenal Stadium. Hoy es el Día Mundial de la Contraseña. Es una contraseña segura, es larga, con bastantes cifras y letras. Radio Hora, 8:50 minutos, hora exacta.
16: Sol y su horóscopo.
0: Aries.
1: Se calma la tormenta y empiezas a ver los frutos de tu esfuerzo reciente. Es un día para la reflexión estratégica. Planea tus próximos pasos con la cabeza fría.
16: Tauro.
1: Te sentirás muy cómodo en un entorno conocido, disfrutando de la seguridad que has construido. Un consejo tuyo será vital para un familiar que atraviesa un momento de duda.
16: Géminis.
1: Tu capacidad de adaptación será puesta a prueba por un cambio de planes de última hora. No te agobies, tienes recursos de sobra para que el cambio juegue a tu favor.
16: Cáncer.
1: Un encuentro fortuito con alguien del pasado te traerá una información muy útil hoy. Escucha con atención lo que se dice entre líneas. Ahí está la verdadera clave.
0: La predicción de los signos zodiacales llega por gentileza de María Rosa Cobo, Radio Hora. 8:51 minutos, hora exacta.
16: Sol y su horóscopo. Leo.
1: Te apetecerá delegar responsabilidades y dedicarte a supervisar el panorama general. Disfruta de tu posición. Te has ganado el derecho a mirar el bosque y no solo los árboles.
16: Virgo.
1: Tu salud mejora si decides por fin soltar esa preocupación que no era tuya. A veces, la mejor medicina es simplemente decir no a las cargas que otros intentan pasarte.
16: Libra.
1: Un acuerdo que dabas por cerrado podría necesitar un último ajuste de tu parte. Mantén la calma. Tu mano izquierda será suficiente para que todo vuelva a su sitio.
16: Escorpio.
1: Notarás que alguien intenta saber más de la cuenta sobre tus planes personales. No sueltes prenda. Tu mejor defensa hoy es ese silencio inteligente que también manejas.
0: Radio Hora, 8:52 minutos, hora exacta.
16: Sol y su horóscopo. Sagitario.
1: Te darás cuenta de que una inversión reciente empieza a dar sus frutos. Es un buen día para confiar en tu criterio económico y no escuchar tanto el ruido externo.
16: Capricornio.
1: Alguien te pedirá que lideres una iniciativa fuera de tu ámbito habitual. Aunque te dé pereza, acepta. Tu experiencia es exactamente lo que hace falta ahora mismo.
16: Acuario.
1: Recibirás una propuesta para participar en un proyecto que suena futuro. Analízalo con tu visión vanguardista, pero asegúrate de que los pies estén bien apoyados en el suelo.
16: Piscis.
1: Sentirás una gran paz al ver que un conflicto familiar se disuelve por sí solo. Aprovecha esa tranquilidad para dedicarte un rato a ti mismo, sin interrupciones ni culpas.
0: 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Radio Hora. 8:54 minutos, hora exacta. Ha fallecido a los 87 años el fundador de la cadena de televisión CNN, la CNN, de cuya sintonía está sonando en estos momentos, Tate Turner.
3: Turner inició su imperio mediático en 1980, cuando fundó el que fue el primer canal de televisión de noticias por cable que emitía las 24 horas del día y que revolucionó el mundo de la información. En 2018, el magnate de los medios hizo público que padecía demencia con cuerpos de Lewy, una enfermedad neurodegenerativa con sintomatología similar a la del Parkinson o el Alzheimer.
0: Radio Hora. 8:55 minutos, hora exacta. ¶¶ Y a continuación, vamos a hacer un repaso por los principales titulares de noticias que les hemos ampliado hoy minuto a minuto desde las 7 en punto de la mañana.
3: Margarita Robles asegura que la cuarentena de los 14 pasajeros españoles del crucero con el brote de antivirus es voluntaria.
0: Tres jóvenes corren de noche por un túnel y cortan el metro de Valencia. Acaban detenidos y se exponen a sanciones elevadas.
3: El juicio contra José Luis Ábalos queda visto para sentencia tras su último turno de palabra.
0: Barcelona. Los Mossos de Escuadra investigan la muerte de una mujer en Villanova de la Geltrú y detienen a su pareja.
3: Asesinada también una mujer en un municipio del norte de Tenerife en otro caso de violencia de género.
0: Lugo vivirá hoy jueves una moción de censura y el Partido Popular puede volver a gobernar con apoyo de una tránsfuga del PSOE.
3: El IBEX 35 se dispara y el petróleo se hunde. El mercado celebra de esta forma los avances en las negociaciones en Oriente Medio.
0: Palma de Mallorca ha detenido un hombre por retener a su mujer en su casa.
3: Y en deportes, fútbol, el Paris Saint-Germain, finalista de la Champions tras empatar a uno en el partido de vuelta de las semifinales ante el Bayern de Múnich.
0: Radio Hora, 8:56 minutos, hora exacta.
3: El presidente estadounidense Donald Trump apunta a conversaciones muy satisfactorias con Irán y ve posible llegar a un acuerdo. La Organización de Naciones Unidas exige a Israel que libere de forma inmediata a los activistas de la flotilla e investiga los posibles casos de malos tratos denunciados. La presidenta mexicana Claudia Sheinbaum descarta que la visita de Isabel Díaz Ayuso a su país pueda afectar a las relaciones diplomáticas entre México y España. Perú, la izquierda se afianza como rival de Keiko Fujimori para la segunda vuelta electoral que se va a celebrar el próximo 7 de junio. Muere el fundador de la CNN, Ted Turner, a los 87 años de edad. Y Apple acepta pagar 250 millones por publicidad engañosa sobre su inteligencia artificial en los iPhones 15 y 16.
0: Radio Hora, 8:57 minutos, hora exacta.
3: Los españoles del crucero afectado por antivirus serán evacuados al Hospital Gómez Ulla de la capital.
0: Los andenes de la línea 6 del Metro de Madrid, la circular, cambiarán de aspecto antes de la automatización. Nuevo pavimento y mamparas en los extremos.
3: Familias exigen medidas urgentes frente al incremento de la violencia, las autolesiones y las agresiones sexuales en los centros educativos madrileños. El Ayuntamiento de la capital mantiene la idea de ampliar el soterramiento de la A5 hasta la M40. Enésimo plantón de la Comunidad de Madrid al delegado del Gobierno. No acudirá a la reunión sobre inseguridad en San Blas porque dice que escapa a su competencia. Alcalá de Henares, herido grave un trabajador tras caer desde una altura de 6 metros. Un hombre de 51 años grave tras ser atropellado en Moratalaz. Muere de forma violenta una mujer de 80 años en Galapagar. Las pesquisas apuntan a un intento de robo. Y Madrid celebra el próximo fin de semana el Día de las Familias con juegos, talleres, cultura y deporte.
0: Y hasta aquí este resumen de noticias. Radio Hora, 8:58 minutos, hora exacta. 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
18: 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Radio Hora, 8:59 minutos, hora exacta. 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

0: 9:01 de la mañana, 8:01 en Canarias. Tras nuestro informativo de siempre, Radio Hora, de 7 a 9 de la mañana, llega el momento de este bonus track, estos minutos adicionales hasta las 9:30, 8:30 en Canarias, en los que, bueno, pues todos ustedes, amigos oyentes, amigos radioreros, son los auténticos protagonistas. La gran mayoría de veces, pues a través de nuestro perfil de Instagram, @radiohora_, que ya están conectados desde las 7:00 de la mañana. Un gran número de oyentes, de amigos radioreros de Madrid y del resto de España, inclusive de más allá de nuestras fronteras, como el tema de, como el caso de Gabáis desde Argentina, Connie Conde desde Estados Unidos, etcétera, etcétera. Bueno, pues hoy tenemos la suerte de contar con dos amigos radioreros que se han querido acercar por los estudios. Ya sabéis que lunes y jueves estamos en el plató de televisión de Canal 33, donde también os podéis ver, y han querido venir a visitarnos. Por un lado, nuestro querido Ricardo, el peluquero de Aluche. Buenos días, querido Ricardo.
1: Buenos días para todos los radioreros. Y en primer lugar, un saludo para don Gerardo y doña Olga. Muchas gracias.
0: Ahí anda mi papi recuperándose, poquito a poco, bueno, pues va ahí luchando, haciendo lo que buenamente puede, y desde aquí también le mandamos un fuerte abrazo, que por cierto, Ricardo es de la quinta de mi padre, de 1933.
1: Exactamente, el día 9 de junio.
0: Ya queda poquito para que cumplas años, Ricardo.
1: Pues queda un mes, prácticamente, estamos hoy a 9, justo.
0: Bueno, hoy es 7, así que quedan, hoy es 7, o sea, que queda un mes y 2 días.
1: Y 2 días, bueno, pues trataremos de venir aquí a saludar a los radiohoreros también.
0: Sí, y para celebrarlo contigo, por supuesto.
1: Ya había ofrecido Enrique un agasajo ahí, algo especial, a ver si no se lo he olvidado.
0: Bueno, ahí estaremos pendientes. Bueno, también tenemos por aquí a otro buen amigo de Radio Hora y de Radio Intercontinental, porque, bueno, pues hacía tiempo que no sabíamos de él, pero él sigue siendo oyente fiel de esta emisora, como es Antonio Torres. Antonio, buenos días.
2: Buenos días, Gerardo y...
0: Al micrófono, y al micrófono. Fernando, que ya sabes que la radio, si no hablas al micrófono, no se te oye.
2: Y Fernando, es que he perdido ya, claro, la...
0: La costumbre.
2: La costumbre y la práctica. Bueno, veo que estáis aquí estupendamente, cambiado de sitio y está, pero que muy requete bien. Y bueno, pues lo que quiero es, y deseo que sigáis con vuestra línea y que os vaya como va, muy bien, que sigáis teniendo una audiencia fiel. Y bueno, espero que sigáis lo mismo.
0: Bueno, pues claro. Ricardo nos escucha desde Aluche, por eso es el peluquero de Aluche. Pero Antonio, ¿tú desde dónde nos sintonizas? ¿Desde qué zona?
2: Pues yo os sintonizo desde Chinatown. ¿Sabéis de dónde es?
0: O sea, Usera.
2: De Usera.
0: Como cuando decimos la publicidad de artesanía del desayuno, sí. Usera.
2: Sí, cerca de la artesanía del desayuno de allí, sí.
0: Bueno, ¿y qué tal? ¿Cómo están las cosas por Usera?
2: Pues eso parece Gaza, todo levantado, todo en obra.
0: ¿Pero eso por qué? ¿Porque lo van a dejar bonito o porque...?
2: Hombre, esperemos que sí, ¿no? Que lo dejen bonito, pero ahora mismo está...
0: Parece que ha caído la bomba atómica,
2: sí,
0: ¿no?
2: Sí, sí, eso parece Gaza, os digo la verdad. Esperemos, ya os llevaré un día cuando podamos que visitéis a Fernando y a Gerardo y a todos los que puedan ir, que demos una vuelta allí por Usera a ver qué tal. Pero queda todavía bastante.
0: Bueno, Fernando, Antonio, aparte de oyente, también ha colaborado durante mucho tiempo en Radio Intercontinental, en la época Radio Inter, cuando estábamos en la calle Orense.
3: Sobre todo en esa etapa, sí, la calle Orense.
2: Pero yo soy de los que estaba en la antigua calle...
0: Modesto Lafuente.
2: En Modesto Lafuente.
0: Modesto Lafuente 42, durante muchos años ahí en Radio Intercontinental.
2: Modesto Lafuente 42, sí, yo participé hace muchos años, por lo menos 30 o 40 casi. Erais unos niños vosotros dos.
0: Pues sí, hombre, a ver, vosotros sois más veteranos que nosotros, pero bueno, la veteranía es un grado, ¿no?
2: Es un grado, sí, ya tenemos 50 y algo de años. Ricardo me gana por la mano, pero bueno. Aunque bueno, yo soy un año menor que Fernando, porque Fernando, tú lo cumples un 18 y yo un 19.
4: Exacto.
2: O sea que me ganas por un día.
3: Somos casi el mismo día. soy un día mayor, prácticamente eso no se contabiliza. Somos quintos.
2: ¿Sabes quién cumple ese mismo día? Quintero.
3: Es verdad.
2: Quintero cumple ese día, sí. Bueno, pues desde hace muchísimos años.
0: Claro, Radio Intercontinental y Radio Hora pues son de toda la vida. Aquí en Madrid, pues el que más y el que menos pues le suena, lo conoce. Son marcas más que reconocidas, aquí en la capital de España, en Madrid. Radio Intercontinental pues desde el año 1950 y Radio Hora desde 1972, nada más y nada menos. Ya son muchos años de trayectoria. Antiguamente, bueno, a Radio Intercontinental siempre se ha conocido también como la Inter,
2: de
0: toda la vida.
2: Diego de León 50, Madrid 6. Diego
1: yo
2: de León 50.
1: Hace 56 años que estoy en Madrid.
2: Se fundó en el año...
1: También en Marto, Jaén, también lo escuchaba.
2: Se fundó en el año 50.
1: Cuando había buena suerte que llegaba la onda bien, pero me gustó siempre.
0: Claro, hay que tener en cuenta que en aquella época Radio Intercontinental emitía a través de la onda media, 918 de la onda media, que claro, tenía mucho más alcance que la FM, la calidad de sonido era diferente, era mono, no es estéreo como la FM.
2: Era la tercera emisora en frecuencia importante de Madrid, era la tercera porque las otras dos eran más fuertes, ¿no? Las otras dos, digamos que era Radio Nacional, la cadena SER y luego iba la Inter. Iba la Inter. Yo me acuerdo de la Inter. Bueno, yo podía deciros que yo conocí personalmente a Enrique Maristany y a
0: Ernesto Lacalle.
2: Ruede la bola, lo llevaban...
0: Fernando Forner.
2: No, Ruede la bola lo llevaba Ángel de Chenique y Enrique Maristany. Fernando Forner, y ellos estaban también, Fernando Forner y Ernesto Lacalle. Fernando Forner, que yo me acuerdo de Fernando Forner, que Fernando Forner era, en las novelas, era el hombre que medía 1,85... Miguel de los Santos era el bajito, que era el malo cuando hacía las novelas, y yo cuando vi a Fernando Forner era de mi estatura. Y bueno, pues era un locutorazo, ¿no? Tenía unos locutores extraordinarios.
0: Bueno, y una gran voz femenina que tenía la Inter, María Elena Domènech. Una gran locutora,
2: Pero tenía en mujeres la Inter tenía, la locutora era María Elena Domènech, pero luego tenía Aurelia Carrascal. Y luego Aurelia Carrascal, que hacía un programa con de deportes, que era Aurelia Carrascal, y quién era el que hacía con él, que era comisario, que hacían Doña Merenguito y Don Trebebundo, Ángel Soler, Aurelia Carrascal y Ángel Soler. Y luego por la tarde pues estaba... Ernesto Lacalle, que hacía La portera y los vecinos. Hacían La portera y los vecinos por la tarde, que, bueno, eran... Vosotros no habéis nacido todavía. Soy muy joven, sí. Pero es que en Ruede la bola.
0: Pues hacían en el cine proyecciones, ¿no? Ruede la bola.
2: Ruede la bola se hacía... El primer domingo se hacía en el locutorio de la Inter. Y el segundo, los que pasábamos, íbamos al cine proyecciones. Digo pasábamos porque yo también canté. Ruede la bola.
0: Sí, claro.
2: Apuntábamos Ángel de Chenique, que era un cachondo mental, y bueno, pues allí nos apuntábamos todos. O sea que, y salieron, bueno, de Radio Intercontinental salió la gran cantante, la señora de la canción, que se llamaba... ¿Cómo se llama? Pues ahí cantaba Torre de Arena, Marifé de Triana salió de fue a cantar de lado, y la mujer de, fijaros, eso quizá vosotros no lo sabéis, la mujer de Ernesto Lacalle era Conchita Manzano, la primer mujer, se murió Conchita Manzano, que era la guitarrista de Ruede la Bola.
0: Anda, o sea que quedaba todo en familia, entonces.
2: Era la guitarrista, y su hermano era... no sé si era Fernando Manzano, era el guitarrista de la cantante de flamenco, que era de una cantante flamenco, era, no sé si era Enrique Manzano o Fernando Manzano, uh-huh. era guitarrista.
0: Bueno, pues Antonio, mira, ya que estamos recordando que vosotros sois enciclopedias en vivas de lo que fue esta emisora, Radio Intercontinental, pues qué mejor que recordar un fragmentito de Ruede la Bola.
2: Jambore, lo voy a cantar, Jambore, Jambore.
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0: Bueno, pues ahí estaba, Ruede la Bola. ¿En qué consistía? ¿En qué consistía, Antonio? Tú que fuiste concursante de Ruede la Bola, ¿en qué consistía Ruede la Bola?
2: Era un concurso de noveles. Era totalmente un concurso de noveles. De los primeros concursos de noveles que había en Madrid. Entonces te apuntaba, seleccionaba y bueno, pues los que pasábamos luego, porque ojo, teníamos que ensayar con guitarra y teníamos que ensayar con piano y luego los que pasaban el de los que allí eso íbamos al segundo domingo al Teatro Proyecciones, claro, era un domingo en la emisora que era Diego de León 50, mucho cuidado. Allá había un estudio.
0: Bueno, pues vamos a ver qué nos van diciendo nuestros amigos radioreros, porque seguro que bueno, pues estarán encantados de escuchar a tanto a Antonio como a Ricardo, que son, como decimos, pues enciclopedias vivas de lo que fue esta emisora, Radio Intercontinental. Mira, por ejemplo, por aquí tenemos a Loli García desde Móstoles, que nos dice: Ricardo, buenos días, qué bueno volver a verle y también cómo está. Esperamos verle el día de su cumpleaños ahí en Radio Hora. Bueno, pues si no es el mismo día que coincida que estamos aquí en Aluche, que es su barrio, pues el día anterior o posterior. Estaremos el día anterior, en primicia, como siempre, Radio Hora por delante de lo que va a pasar. O en el momento presente, bueno, pues ahí estamos. La tía Vicky, señor Ricardo, yo no llego a 92 ni de coña. Dice, perdonad la expulsión. Bueno, oye, nunca se sabe, tía Vicky. Lo mismo, no es que llegue, sino que lo superas. Vaya usted a saber.
1: Esperemos que lo supere.
0: Bueno, ¿cuál es la receta? Yo creo que alguna vez te lo hemos preguntado, Ricardo. ¿Cuál es la receta para llegar a los 92, 93 años tan bien como tú?
1: Bueno, de momento tengo que agradecerle mucho a mi señora que supo tratarme muy bien, muy bien, muy bien en cuanto a alimentación y prohibiciones de comidas y todo eso.
0: Y cariño y amor
1: y
0: también.
1: Y cariño y amor al mismo tiempo. Bueno, porque fueron 67 años los que estuvimos juntos, más un par de ellos de noviazgo, fueron ya 69 años que ya ha llovido, como se suele decir, y ya hay motivo de que haya un efecto. Luego, al final, ella se ha ido primero. También se fue con 97 años, había cumplido, no los llegó a cumplir, pero bueno, vivió bien. Yo tengo una satisfacción grande porque yo la traté muy bien, muy bien, muy bien. Tuvo una enfermedad muy, muy larga, estuve muy atento. Ella se lo comentaba a sus familiares, a su Ricardo, se trata muy bien con Tito, Ricardo, me trata muy bien. Yo no podía más. Al final es que mucha actividad, porque fui muy activo y sigo siendo activo todavía, con 93. ¿Qué voy a hacer ya? Como ya los oyentes saben, pues voy cada dos días a la piscina. Me doy una horita de baño, vengo a casa, me hago yo mi comidita, me apaño, voy al hogar, me traigo la comida, la como en casa, voy al restaurante y así vamos. Muchas gracias, Gerardo, muchas gracias.
0: Gracias a ti, Ricardo. La verdad es que da gusto verte, escucharte y, bueno, eres todo un ejemplo para todos nosotros.
1: Se me olvidaba mandar un saludo muy grande a Antonia Pasa y a Aurita Díaz Castro. Un abrazo, niñas.
0: además son las vecinas, vecinas, sus queridas vecinas.
2: Que no dejen de mandar los saludos.
1: Queridas vecinas, hombre.
0: Bueno, Consuelo, también ya veterana oyente de Radio Hora y Radio Intercontinental, desde Móstoles nos dice, ¿qué naturaleza más buena tiene? Un saludo para los dos, para Antonio y para Ricardo. Oye, esto me suena como a publicidad, Antonio y Ricardo, para comer bien. Eso yo sí, me acuerdo de... de productos congelados. Eso lo anuncié hace muchos años, Antonio y Ricardo, para comer bien. Bueno, Alberto Jiménez dice, ¿se puede hacer... práctica de jubilado ahí en la obra para ver qué tal lo hacen detrás de la valla? Oye, pues sí, ellos ya que tienen tiempo, pues podrían ahí hacer prácticas. Germán, 81, dice, hombre, Antonio de Usera, oyente histórico de Radio Intercontinental y Canal 33, un saludo. Nos manda a Germán desde el barrio de la Concepción.
2: A Germán le mandamos también otro saludo, porque además Germán me parece que es de los antiguos también oyentes.
0: También, es de los de siempre.
2: Sí, sí.
0: Alberto Jiménez dice, acércate al micro, que no muerde, le dice a Antonio, desde Valladolid. Las chicas de la Inter son para ti, es solo para ti. Lo cantaba la Mode, sí, Fernando Márquez, el zurdo, Antonio Zancajo y Mario Gil, aquel trío llamado la Mode, no sé si... Lo tendrá por aquí a mano que no lo pueda buscar nuestro querido Pablito, las chicas de la Inter. Vicky Fresnillo, buenos días, Antonio, felicidades por su onomástica. Sí, porque hoy es, además, dentro del santoral, Antonio.
2: Sí, Antonio, y bueno, claro, el santoral, digamos, el más potente es en junio, pero hoy es Antonio también, sí.
0: Agustín, Antonio, Rosa, Cenérico, Domitila y Flavio, Así que nada, bueno, vamos a ver qué más nos van contando nuestros amigos radioreros. Juan Pedro Esteve dice, el centro emisor de la Inter estaba en Aravaca, correcto. Tenía 50.000 vatios de potencia y llegaba a buena parte de España. Estaban muy cerca la emisora y las cocheras del Talgo. Todo eso se está urbanizando, pues sí.
2: Sí, estaba yendo por la carretera, a la izquierda estaban las emisoras. Estaban las emisoras y me parece que conectaba también con Radio España.
0: Sí, yo creo que también estuvo ahí Radio España, también sí, el emisor, Radio ahí en Aravaca, España. Si no recuerdo mal.
2: Gerardo, que me da mucha alegría tener, o sea, saludar, aunque hace ya tiempo que no venimos por aquí. Habrá que venir de vez en cuando. Que saludar a todos los radio oyentes y televidentes de la emisora, que son muchos, y muchos de los que, aunque no llaman, yo les animo a que sigan llamando y sigan diciendo que están ahí al otro lado del aparato de radio y ahora ya en televisión.
0: Claro, en radio, televisión, en el móvil, en Instagram, ¿eh? Por sí, ejemplo, sí. Se te está viendo también en las redes sociales, en las plataformas de radio online, en la aplicación de Radio Hora. Es que, claro, todo va evolucionando y va creciendo, va mutando.
2: Yo echo de menos, a mí me contaron de que llegó una vez a la emisora una madre con un chico, un chaval, que quería llegar a ser locutor de Radio Hora. Llegó con su madre a la emisora y pues mira por dónde luego llegó a ser presentador y locutor de Radio Hora, que es Gerardo.
0: Fíjate, 30 años después de aquel de aquella mañana.
2: Eso lo sabía yo, Gerardo, sí, sí. Y bueno, ¿qué decir de Fernando? Yo, Fernando, quiero, como así, como yo, entre otras cosas, porque es que es idéntico a mi hijo pequeño. Yo le veo ahí y digo, pues sí, es que tiene la misma barba, los mismos pelos. Le digo,
0: oye, a ver si vas a ser padre de Fernando Ballesteros.
2: Le digo, ¿cuándo te vas a peinar un poco y te vas a afeitar esa barba, a cortar un poco la barba? Pero me da alegría porque yo empecé a afeitarme a los 40 años. O sea que eso me da así. Así es que hoy es un día grande para mí porque tengo aquí a mi lado a mi amigo Ricardo y, bueno, pues a vosotros. Y tenemos ahí en el control a un chaval estupendo.
0: A Pablo, Pablito.
2: Pablo.
0: Que es un estupendo técnico, que además lo llevan a sangre, de su abuelo, su tío, ya fueron técnicos de sonido en Radio España en aquella época, y la verdad es que, bueno, pues lo llevan a sangre.
2: ¿Sabes que tenemos a un buen amigo de aquí, de la emisora, que es Pablo San Bayón, que es catedrático de Derecho y ha estado aquí muchas veces? Pablo, ¿te acuerdas de Pablo?
1: Sí, hombre,
2: ¿te acuerdas de Pablo? Se llama Pablo y, bueno, no sé si nos estará viendo porque estará en la universidad. Ha estado aquí muchas veces sentado.
0: Pablo Sanz.
2: Y yo, Pablo Sanz, estos libros, y hablamos muchas veces de la emisora. Y, bueno, y luego por la noche en el Canal 33, que es lo que pasa, voy a echar un poco la bronca, que los lunes en Aquí Opinamos Todos, ¿qué pasa? ¿Ya no existe o qué?
0: Pues si te digo la verdad, yo es que los lunes a esas horas ya estoy en el sobre, como digo yo, durmiendo con los angelitos.
2: El que hay que tirar de la oreja es a Enrique. A Enrique y a José. Que a José le he visto varias veces porque...
0: A José Sevilla, también buen compañero.
2: Encontramos una vez en el Ateneo.

0: A 8:21 en Canarias. Mira, nuestro amigo Zein Gijón, que nos sintoniza desde Gijón, Asturias, dice, sí que tenía potencia la emisora, Radio Intercontinental. Dice, porque por las tardes yo oía Radio Intercontinental desde Avilés, en Asturias. La señal iba y venía, pero se escuchaba bien. Germán 81, también me alegro de que haya vuelto a aparecer Ricardo, el peluquero de Aluche. Alberto Jiménez, desde Valladolid, nos dice, con la onda media, con la AM y un poco de potencia se llegaba a todos los pueblos y parte de España, cosa que con la FM se gasta más dinero en más postes y se llega menos. Eso sí, la calidad para la música, pero para programas hablados, la onda media, que es la que difunde y llega a todas partes. ¿Quién más tenemos por aquí? La tía Vicky dice, es que yo con 57 años tengo patas de gallo y arrugas, y si no voy con bastón porque me da vergüenza, nos dice la tía Vicky.
1: Coqueta,
0: coqueta. Es coqueta, no es doña Croqueta.
1: Coqueta, coqueta, Vicky.
0: Que la hemos mencionado hoy. Claro, pues muy bien, hay que ayudarse. Cuando hace falta ayuda, pues hay que ayudarse, no hay que tener reparo. Consuelo dice, Gerardo, dile al señor Antonio que Consuelo fue una radiorera de Radio Intercontinental desde muy niña. Claro, desde el principio, desde el año 72. Loli, hasta mañana a todos, feliz jueves, nos manda besos y abrazos también para ti, amiga Loli. Germán 81 dice, según me dijo Enrique, aquí opinamos todos, está temporalmente parado debido a una avería en, en el canal 45 de la TDT. Bueno, pues esa es la explicación que nos dice Germán. La tía Vicky saluda también a nuestro amigo Miguel Ángel de Gijón, dice, buenos días amigo asturiano, saludos al pequeño Nel, a su nieto. Dice, y aquí en Móstoles, hace 52 años que estoy aquí, nos dice Consuelo. Bueno, pues la verdad es que es un placer y un honor tener a oyentes como todos los que tenemos, unos muy, muy veteranos, como diría Mariano Rajoy, mucho veteranos, y otros que se van incorporando de manera gradual, poquito a poco, pero la verdad es que nosotros estamos encantados de acoger a todos, los más veteranos, los más nuevos, y pues aquí hay hueco para todos. La mesa, oye, estamos ya, esto va a aparecer al final como la mesa del Consejo de Ministros, que ya no van a entrar tantas sillas en la mesa, nos vamos a tener que ir a pelotonando unos con otros. Mira, aquí está Ricardo, el peluquero de Aluche.
2: Dejar tener espacio libre también porque no quiero hacerme pesado tampoco.
0: Tenemos aquí a Antonio, tenemos a Antonio, tenemos ahí a Fenómeno Ballesteros.
3: Ballesteros.
0: Y ya como está la cosa un poco ya justa de espacio, pues tenemos al otro lado, por si le mordemos ahí en un momento dado, si tenemos mucho hambre a estas horas, a nuestro querido Pablito, a Pablo Fernández, nuestro técnico de control. Ahí está, ahí a lo lejos, pero como siempre, controlando para que todo salga fenomenal, como él bien sabe hacer. 9:24, 8:24 en Canarias. Bueno, pues estamos llegando a los minutos finales, porque ya sabéis que la radio pasa el tiempo volando, y más en Radio Hora, que, bueno, pues calculamos el tiempo minuto a minuto. Otra cosa no tendremos, pero la hora exacta, la exactitud en el tiempo nunca falla y nunca ha fallado desde hace más de medio siglo. Y por eso, pues miles y miles de madrileños y de fuera de nuestra Comunidad de Madrid nos eligen cada mañana, precisamente por eso, porque les damos la hora exacta para llegar puntuales.
3: Y noticias.
0: Claro, y noticias, pero sobre todo la hora...
2: Consejos.
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0: La hora.
3: Todo la hora.
0: El horóscopo, que también le interesa a mucha gente. Bueno, pero la hora exacta, hoy en día, a ver, todos prácticamente tenemos móvil, reloj, y ya quizá tenemos más a mano esa hora exacta, pero de toda la vida siempre ha venido bien o que te vaya acompañando, sobre todo para calcular los tiempos, cuando estás en casa arreglándote, desayunando.
3: Y sobre todo en un coche.
0: En un coche también es muy importante, aunque los coches ya llevan ahora sus horas, ¿no? Su relajito,
3: sí,
0: pero que irlo oyendo...
3: El sonido.
0: Claro, irlo oyendo...
3: Muy importante.
0: Acompaña y te hace ir calculando. De hecho, yo me acuerdo un día en una de las emisoras donde estuvimos haciendo el programa, Radio Sol, un día vino un repartidor, un mensajero, a dejarnos un paquete y dice, anda, pues yo escucho esta emisora por las mañanas y me encanta porque, por ejemplo, cuando suena los minutos de la salud, ya sé que son I-40. Y entonces, como siempre va a una hora determinada cada sección, pues él ya calculaba si iba bien de tiempo o ya iba retrasado en el reparto. Fíjate, ¿Qué cosas parecen tonterías, pero al final
2: todo
0: eso va influyendo en el día a día, en la rutina matutina de las personas, en este caso aquí en Madrid, pero como decimos, pues en el resto de España y

0: en otros países inclusive. Bueno, pues ya suena por ahí el paso doble torero que nos indica a nuestro querido Pablo de que ya estamos acabando, estamos rematando este bonus track. Así que, Ricardo, adelante. Despídete bueno, de todos nuestros amigos radioreros.
1: Ya lo saben todos los radioreros, el aprecio que les tengo a todos. Mucho. Y saludos, como no me aturrullo, y el motivo concretamente de venir más veces porque me atrae el cariño de los tres genios que tenemos aquí, yo a izquierda y a derecha y de frente. Felicidades a todos, muchas gracias.
0: Gracias a ti, querido Ricardo, por venir un día más, y ya sabes que aquí tienes tu casa. También a nuestro querido Antonio, un placer volverte a ver después de tanto tiempo, y lo mismo te decimos, que aquí también tienes tu casa, como siempre.
2: Bueno, pues bien hallados, y me alegro otra vez reencontrarme con vosotros y con la emisora y con este estudio, y os deseo que sigáis muchos años a los tres y a la emisora, y bueno, que sigáis teniendo esa fidelidad que tenéis con los oyentes.
0: Bueno, pues
2: es importante. Y bueno, pues no me queda más que, con todo el corazón, una vez más, un abrazo a toda la familia de la Inter.
0: Bueno, pues muchísimas gracias, Antonio, por esos saludos tan afectuosos, también recíprocos para ti, por supuesto, y también a nuestro querido Fernando, lo decimos, Fernando, en medio minuto.
3: ¿El qué?
0: Hoy hemos hecho el informativo.
3: Ayer, pues ha habido problemas.
0: Ayer no le iba a internet a Fernando, porque él se dedica a redactar lo que son las noticias, los titulares y tal, ¿no? Y apurado ayer por la tarde me dice, oye, que es que no tengo internet en casa, que no me va. ¿Qué hacemos? Sí. Y bueno, pues mira, tú encárgate de las noticias luego allí en el estudio. Yo le voy dando la hora, los datos de interés, etcétera, la publicidad, uh-huh. y lo vamos sacando adelante. ¿Se ha notado? ¿A que no se ha notado?
3: No se ha notado. Yo creo que no, pero hemos tenido que sacarlo ahí. No. Se nota más desde dentro que desde fuera.
0: Como digo yo, otros con medios y con dinero, en situaciones como esta, no sé yo si serían capaces de sacarlo adelante.
3: Si pierdes la costumbre de hacer estas cosas, pues te cuesta más. Pero bueno, ahí hemos estado.
0: Bueno, pues nada, eso es lo bonito de la radio en directo.
3: Sí, señor. Un abrazo a Antonio, a Ricardo. Bueno, muchísimas gracias por estar con nosotros y gracias a todos los demás oyentes y en especial que me ha transmitido un saludo, Antonio, a Ventura, que es otro clásico al que le mando un abrazo muy fuerte y a ver si podemos ver un día.
2: Sí. Como muchas veces la emisora se tarda, o sea, se coge mal porque desaparece, aparece y desaparece en las emisoras. Y bueno, pues

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0: Radio Hora. 9:33 minutos, hora exacta.
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1: 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Radio Hora. 9:37 minutos, hora exacta. 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

Radio Hora. 9:42 minutos, hora exacta. 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

Radio Hora. 9:47 minutos, hora exacta. 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

0: Radio Hora. 9:52 minutos, hora exacta.
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0: 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Radio Hora. 9:53 minutos, hora exacta. 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

0: Radio Hora, 10 en punto de la mañana.
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0: Radio Hora, 10 en punto de la mañana.
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0: Radio Hora. 10:06, hora exacta.
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Radio Hora. 10:10, hora exacta. 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

0: Radio Hora. 10:14 minutos, hora exacta.
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Radio Hora. 10, 18 minutos, hora exacta. 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

0: Radio Hora. 10:23 minutos, hora exacta.
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0: Radio Hora. 10:27 minutos, hora exacta.
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Radio Hora. 10:32 minutos, hora exacta.

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Radio Hora. 10:43, hora exacta. 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

0: Radio Hora. 10:48 minutos, hora exacta. 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

0: Radio Hora. 10:53 minutos, hora exacta. 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Radio Hora. 10:53 minutos, hora exacta.
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Radio Hora. 10:57 minutos, hora exacta. 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

0: Radio Hora, 11 en punto de la mañana.
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0: Radio Hora, 11 en punto de la mañana.
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0: Radio Hora. 11, 5 minutos, hora exacta.
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0: Radio Hora. 11, 5 minutos, hora exacta. 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

0: Radio Hora. 11 minutos, hora exacta.
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Radio Hora. 11, 15 minutos, hora exacta. 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

0: Radio Hora. 11:23 minutos, hora exacta. 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
2: Radio Hora. 11:27 minutos, hora exacta.

Radio Hora. 11:36 minutos, hora exacta. 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

Radio Hora. 11:42 minutos, hora exacta. 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

0: Radio Hora. 11:47 minutos, hora exacta.
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0: 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Radio Hora. 11:48 minutos, hora exacta. 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

0: Radio Hora. 11:57 minutos, hora exacta.
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0: Radio Hora, 12 en punto del mediodía.
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0: Radio Hora, 12 en punto del mediodía.
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2: No hay pasado ni futuro. La existencia es solo presente. Cada grano de segundo fluye en el tiempo, del pasado al futuro, del futuro al pasado. La película que vamos a presentar hoy fluye en el tiempo. Vuelve el pasado, vuelve el futuro y se encuentran en el presente.

Radio Hora. 12, 4 minutos, hora exacta. 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

0: Radio Hora. 12, 8 minutos, hora exacta.
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Radio Hora. 12, 12 minutos, hora exacta. 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

0: Radio Hora. 12, 17 minutos, hora exacta.
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Radio Hora. 12, 22 minutos, hora exacta. 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
1: Gracias, ha sido un placer. 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
0: Radio Hora. 12:26 minutos, hora exacta.

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0: Radio Hora. 12:34 minutos, hora exacta. 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

0: Radio Hora. 12:39 minutos, hora exacta. 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

0: Radio Hora. 12:43 minutos, hora exacta. 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Radio Hora. 12:44 minutos, hora exacta.
1: Radio Hora. 8:04 minutos, hora exacta.
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1: Radio Hora. 12:48 minutos, hora exacta.
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Radio Hora. 12:53 minutos, hora exacta. 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

0: Radio Hora. Una en punto de la tarde.
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0: Radio Hora. Una en punto de la tarde.
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0: Radio Hora. 1:05, hora exacta.
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0: Radio Hora. 1:10, hora exacta. 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

Radio Hora. 1:14, hora exacta. 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

Radio Hora. 1:19, hora exacta. 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

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Radio Hora. 1:24 hora exacta.

Radio Hora. 1:27, hora exacta. 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Y hora. 1:28, hora exacta. 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

0: Radio Hora. 1:32, hora exacta. 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

0: Radio Hora. 1:37 minutos, hora exacta.
1: Radio Hora. 8:04 minutos, hora exacta.
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0: Radio Hora. 1:42 minutos, hora exacta.
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0: Radio Hora. 1:43 minutos, hora exacta.
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Radio Hora. 1:47 minutos, hora exacta. 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

0: Radio Hora. 1:50, hora exacta.
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0: Radio Hora. 1:55, hora exacta.
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0: Radio Hora, 2:00 de la tarde.
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0: Radio Hora, 2:00 de la tarde.
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Radio Hora. 2:11, hora exacta. 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

0: Radio Hora. 2:15, hora exacta.
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0: Radio Hora. 2:20, hora exacta.
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Radio Hora. 2:23 minutos, hora exacta.

Radio Hora. 2:27 minutos, hora exacta. 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

Radio Hora. 2:32 minutos, hora exacta. 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

Radio Hora. 2:36 minutos, hora exacta. 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

0: Radio Hora. 2:41 minutos, hora exacta. 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
0: 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Radio Hora. 2:42 minutos, hora exacta. 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

0: Radio Hora. 2:47 minutos, hora exacta.
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Radio Hora. 2:51 minutos, hora exacta. 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

0: Radio Hora. 2:55 minutos, hora exacta.
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1: Radio Hora. 2:59 minutos, hora exacta. 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Radio Hora. 3:00 de la tarde.
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0: Radio Hora. 3 minutos, hora exacta.
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0: Radio Hora. 3:08, hora exacta.
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0: Radio Hora. 3:12, hora exacta.
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0: Radio Hora. 3, 16 minutos, hora exacta.
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Radio Hora. 3:20 minutos, hora exacta.

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Radio Hora. 3:25 minutos, hora exacta. 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

Radio Hora. 3:34 minutos, hora exacta. 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

0: Radio Hora. 3:39 minutos, hora exacta.
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0: 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Radio Hora. 3:40 minutos, hora exacta. 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

0: Muchas gracias.
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0: Radio Hora. 3:51 minutos, hora exacta. 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

Radio Hora. 3:56, hora exacta. 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

0: Radio Hora. 4:00 p.m.
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0: Radio Hora. 4:00 p.m.
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0: Radio Hora. 4:05 minutos, hora exacta.
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0: Radio Hora. 4:09, hora exacta.
1: Radio Hora. 8:04, hora exacta.
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0: Radio Hora. 4, 18 minutos, hora exacta.
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Radio Hora. 4:23 minutos, hora exacta.

0: Radio Hora. 4:27 minutos, hora exacta. 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
0: 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Radio Hora. 4:28 minutos, hora exacta. 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

Radio Hora. 4:33 minutos, hora exacta. 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

0: Radio Hora. 4:37 minutos, hora exacta.
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0: Radio Hora. 4:42 minutos, hora exacta.
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0: 4:43 minutos, hora exacta. 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

0: Radio Hora. 4:47 minutos, hora exacta.
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Radio Hora. 4:51, hora exacta. 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

Radio Hora. 4:57 minutos, hora exacta. 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
0: Radio Hora, 5:00 de la tarde.
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2: Radio Hora, 8:04 minutos, hora exacta.
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0: Radio Hora. 5:04 minutos, hora exacta.
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Radio Hora. 5, 7 minutos, hora exacta. 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

Radio Hora. 5:13, hora exacta. 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

Radio Hora. 5, 17 minutos, hora exacta. 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
1: Radio Hora. 5:20 minutos, hora exacta.

0: Radio Hora. 5, 25 minutos, hora exacta. 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Radio Hora. 5, 25 minutos, hora exacta.
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Radio Hora. 5:30 minutos, hora exacta. 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

0: Radio Hora. 5:35 minutos, hora exacta. 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

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Radio Hora. 5:40 minutos, hora exacta. 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

Radio Hora. 5:45 minutos, hora exacta. 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

Radio Hora. 5:53 minutos, hora exacta. ¿Te gusta pasear o hacer ejercicio en el gimnasio? 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

0: Radio Hora. 5:57 minutos, hora exacta. 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

0: Radio Hora, 6:00 de la tarde.
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0: Radio Hora, 6:00 de la tarde.
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0: Radio Hora. 6:05 minutos, hora exacta.
1: Radio Hora. 8:04 minutos, hora exacta.
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1: Gracias, ha sido un placer. Espero que tú también tengas un buen día.

0: Radio Hora. 6:14 hora exacta.
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Radio Hora. 6:18 minutos, hora exacta.

0: Radio Hora. 6:22 minutos, hora exacta. 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Radio Hora. 6:23 minutos, hora exacta.
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Radio Hora. 6:27 minutos, hora exacta. 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

0: Radio Hora. 6:31 minutos, hora exacta. 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

0: Radio Hora. 6:37 minutos, hora exacta. 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Radio Hora. 6:38 minutos, hora exacta.
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0: Radio Hora. 6:52 minutos, hora exacta.
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Radio Hora. 6:56 minutos, hora exacta. 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
0: Radio Hora, 7:00 de la tarde.
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Radio Hora. 7:05, hora exacta. 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

Radio Hora. 7:09, hora exacta. 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